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0: Estimadísimos amigos, ¿cómo les va? Bienvenidos. Muy, pero muy buena jornada. Muy, pero muy buen martes para todos. Las 7 de la mañana, 3 minutos en todo el territorio de la República Argentina. Y como es habitual, a esta hora y hasta las 8, estamos con Campo Total Radio a través de nuestra cadena de emisoras, a través de nuestra red de radios, nuestra página web, la posibilidad también de tener, como siempre, la aplicación para celulares y bueno, y todas las opciones para que ustedes nos puedan escuchar a esta y a cada hora del día, porque algunos también, es cierto, nos escuchan un poco más tarde. Entonces está bien que les quede ahí, por ejemplo, nuestro canal de YouTube también, para repasar cada uno de los programas que hacemos, para escuchar a nuestros columnistas, que de hecho hoy lo tenemos al querido Danielito Pepa. Hoy vamos a estar hablando con la gente de La Gloria de Santa Marina. Hoy vamos a adelantarnos también con algunos remates, porque bueno, arranca la semana fuerte. Hoy Estancia Don Luis de Roberto Costa en Chascomús tiene su 18º remate anual con Seas Valiente, Bullrich y compañía. Hoy el Bonete, Corral de Guardia y La Benedicta tienen su remate en el predio de Feri Álvarez en Río Cuarto. Hoy también remate en Coronel Pringles con Alfredito Padelli y Egui Hermanos. Hoy remate en Victorica de Néstor Hugo Fuentes. Hoy Larti, Irigoyen y Oromit. No, esto es mañana, perdón. Ya iba tan embalado que me metí en el miércoles los dos. Los de Victorica, el de Victorica de Néstor Hugo Fuentes y el de Recalde son mañana. Son mañana, Damián. ¿Estás dormido? ¿Qué te pasa? Te embalaste. ¿Dormido no? Pero te embalaste a esta hora. Bueno, gracias por estar nuevamente juntos. Muchos mensajes ya a esta hora de la mañana. Y digo, ustedes no tienen ni la más pálida ni remota idea de lo que es arrancar un programa y saber que hay 7 u 8 amigos ya con algún mensaje, oyentes, algunos que no los conocemos, porque esto es una realidad, otros que sí, pero saber que ya están ahí del otro lado esperando el programa para nosotros es importantísimo. Nos sentimos sumamente acompañados por todos ustedes. Mañana, totalmente distinta a la del día de ayer. Ayer, cielo despejado y una helada morrocotuda. Hoy, cielo cubierto y 6 grados de temperatura. Vamos a ver qué es lo que ocurre. Una lástima porque veníamos lindo con el cielo bien despejado, estos lindos días de casi primavera. Pero bueno, hoy al parecer no es así la historia. Sí, mañana va a mejorar miércoles y sobre todo jueves y viernes, con temperaturas arriba de los 20 grados también el sábado, 23, 26 grados de temperatura el sábado, un día extraordinario que se viene, con máximas de entre 6 y 9, mañana una heladita. Mañana vamos a estar desde exteriores, por ahí les damos alguna sorpresa. No quiero adelantarme porque después, pero por ahí mañana les damos una sorpresa. Por lo pronto vamos a hacer el programa de hoy. No saltemos, casillero. Vamos a darle la bienvenida con el agradecimiento enorme a todos y cada uno de ustedes. Por eso, a partir de ahora, nos presentamos en sociedad y venimos con los mercados.
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4: Ponemos primera y arrancamos la mañana informativa con la actualidad de lo que nos dejó el día de ayer en cuanto a negocios en el mercado de cereales y oleaginosas. Por ejemplo, hablamos de un trigo en Bahía Blanca en $235, Necochea, idéntica cotización, Pigüé, 330 mil pesos, Rosario, 340 mil. Turno de la cebada, la cervecera $230 en Bahía, $245 en Quequén, la forrajera $210 tanto en Bahía como en Necochea. Maíz, Bahía Blanca $200 por tonelada, Quequén $190, en Rosario $299 mil pesos, soja Bahía $364, en el puerto de Rosario $555 mil pesos, por último, el girasol, Bahía, Necochea y Deró, $450 por tonelada, mientras que en el puerto de Rosario pagó $757.200.
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3: 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Los números, el ingreso y los negocios.
4: Muy bien, actividad en el recinto del Mercado Agroganadero de Cañuelas. Son 175 los camiones que han pasado por Atracaderos en la apertura de la semana comercial. En el día de hoy, 6.522 los animales que están dispuestos a ser comercializados en momentos nada más. La distribución geográfica del ingreso tiene a Buenos Aires con el 77.1% del total, 5.029 animales bonaerenses, Santa Fe 517, Entre Ríos aporta 491, La Pampa 271 animales, 183 corresponden a Córdoba y San Luis cierra con los 31 restantes. Reiteramos, 6.522 ingreso y oferta hoy en el kilómetro 88 de la ruta provincial 6.
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4: Títulos que tienen que ver con la economía, el Banco Central mantuvo acotado ritmo de compras y las reservas se acumularon una pérdida de 322 millones de dólares en cinco ruedas. Repunta la pobreza, afecta a 1.7 millones de personas, más que en el 2025, y el deterioro es similar al inicio de la crisis de Macri. Información que tiene que ver con la polémica por una norma de la Comisión Nacional de Valores. Advierten que encarece el financiamiento para pymes al elevar la carga tributaria. La última tiene que ver con los números del día de ayer. Estable el dólar oficial, 1.480 para la compra, 1.530 para la venta. El blue, 1.535 para la compra, 1.555 para la venta, subió medio punto. El Merval, el 0.4% abajo. Y el riesgo país, el 1% arriba, cerró en 490 puntos.
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1: Ahí estamos. Antes de olvidarme y ahora que me acuerdo, tengo que darle la bienvenida a la gente de Cabaña La Tigra, que el próximo miércoles 7 de octubre tiene su remate anual junto a Lanús de Santillán en Torkins, en la Asociación Rural de Torkins, junto a Lanús de Santillán, con unos 400 reproductores, 14ª venta anual. Muchísimas gracias a la familia Casano. Y también Cabaña Los Murmullos, que tiene su remate anual el jueves 8 de octubre, al día siguiente, con 680 reproductores Angus, Angus y Hereford, con la organización de Garruchos Agropecuaria y la venta a cargo de Alfredo S. Mondino. Esto es en Nueva Galia, en la provincia de San Luis. Y bueno, nos está acompañando como hace tantos años. Un gran abrazo para Matías Badaloni y para todo el equipo de Los Murmullos que siempre nos acompaña. Y bueno, y es un placer laburar con ellos realmente, lo mismo que con la familia Casano, con todo el equipo de Lanús de Santillán, que bueno, también los dos próximos eventos que tiene la firma Lanús es el miércoles 23, el remate de Cabaña La Legua, y como mencionábamos, el miércoles 7 de octubre, el remate de Cabaña La Tigra, ¿no? Eso por un lado, y por el otro lado, está confirmado del 21 al 25 de septiembre la Semana Angus de Primavera, edición Banco Provincia. Reitero, del 21 al 25 de septiembre en Cañuelas, la edición 2026 de la Semana de Primavera de la raza Angus, con la exposición del ternero y la exposición nacional de primavera, reitero, en el predio que posee Angus en Cañuelas. Pero, ahora nos vamos a ir para la ciudad de Tres Arroyos, porque mañana, hablando de Cañuelas y hablando del predio Angus, Cabaña Arandú va a estar concretando su primer venta anual, debutando, no en soledad, sino con remate propio. Ustedes saben que Arandú formó parte muchísimos años, los 20 prácticamente, podría decir, de rústicos, y ahora también por una especie de exceso de producción tiene su propio remate. Esto se va a estar concretando mañana junto a la firma Monasterio Tattersall. Por eso lo vamos a saludar en esta mañana a Federico Visorini, titular de Cabaña Arandú. Fede, buen día, ¿cómo estás?
2: Damián, buen día, ¿cómo va todo? Todo bien, gracias a Dios.
1: Bueno, preparativos finales para, bueno, la primera venta de Cabaña Arandú específica, si bien va a haber invitados, pero bueno, la primera venta anual de la cabaña. Bueno, imagino un montón de incertidumbre, de dudas, de expectativas, de ansiedad, se mezcla todo, Fede, ¿no?
2: Sí, vos lo dijiste todas las palabras, se mezcla todo, pero bueno, eso es lo que nosotros en la familia lo veníamos hablando hace 2 años atrás. La idea era empezar a hacer un remate solos. Bueno, hablé con Alfonso y con Guillermo Barrios, nos pusimos de acuerdo en menos de 10 minutos y salió este remate hace 3-4 meses que lo organizamos, así que muy contentos, nuestro primer remate. Hemos trabajado bien, la hacienda que va está muy buena, así que bueno, veremos qué es lo que pasa, pero bueno, los nervios siempre ya empiezan, faltan muy poquito para el remate, viste que empiezan los nervios a jugarte en contra, a ver qué pasa, qué no pasa, pero bueno, tenemos que estar tranquilos y y creo que va a salir todo bien.
1: Bueno, seguramente que sí. Mañana miércoles, desde las 14 horas, en el Centro de Remates y Exposiciones de Cañuelas de la Asociación Argentina de Angus. Contame, Fede, ¿qué es lo que van a estar vendiendo mañana?
2: Mira, mañana vamos a estar vendiendo 8 toros de pedigrí, de los cuales hay 2 colorados y el resto negro. Te diría que 7 son todos facilidad de parto y vamos a estar con casi 40 toros, alrededor de 40 toros negros y colorados, todo PC, Hay varios con facilidad de parto, tanto negros como colorados. Hay de 15 meses para 20 meses, 24 meses y el resto todo para vaca. Y tenemos dos invitados de los cuales nos vienen comprando toros hace años. Uno es Leo Díaz de Rosario y lo otro es Geraldine Willis, de que están en la zona de Dolores. Así que lo fuimos armando con ellos, con esos vientres. Y bueno, por lo menos para hacer la primer prueba creo que es más que suficiente.
1: Contame un poco, porque va a haber una un buen descuento por pago contado y condiciones más que interesantes para este remate.
2: Sí, hay entre un 8 o 9% de descuento pago contado. Estamos hablando de 90 días libres. Después, si quieren tomarse una financiación más, hay 90 días más con el 3% mensual. Y después, bueno, como es habitual en todos los remates, todas las tarjetas, por supuesto.
1: ¿Para los vientres también 90 días, Fede?
2: No, para los vientres 60 días. Para los invitados son 60 días. Pero bueno, es todo charlable. Los invitados que vienen a participar de Arandú, es cuestión de plantearle algún negocio, si alguien necesita un plazo más o no, y seguro que le vamos a buscar la vuelta para que se haga el negocio, ¿no?
1: Está perfecto. Con todo el equipo de Monasterio Tattersall, contame la metodología en el final, Fede. ¿Los animales van a estar encerrados? ¿Va a ser en la pista de la Arena Angus? ¿Va a ser por pantalla? Contame detalles de eso.
2: Es todo presencial y se van a pasar todos los animales por la pista de la Arena Angus, así que no va a ser por pantalla. Lo estuvimos hablando con Alfonso y con Guillermo y bueno, tomaron la determinación de que querían que pasaran todos los animales, así que me parece perfecto.
1: Muy bien, Fede, mañana desde las 14, allí en el Arena Angus, en Cañuelas. Éxitos en esta en este primer remate, en este primer desafío, con el sello y el nombre de Arandú. Así que bueno, nos estaremos encontrando por allá, si Dios quiere, Fede, mañana.
2: Bueno, Damián, muchas gracias, los esperamos a todos y muchas gracias por la nota.
1: Federico Bisolini, titular de Cabaña Arandú, charlaba con nosotros en este segmento de la mañana de cara a su primer venta anual de manera particular mañana en el MAG en Cañuelas.
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5: Siete de la mañana, 29 minutos, estamos en vivo, señoras y señores, a esta hora, compartiendo con ustedes la información, la actualidad, los protagonistas y los columnistas también. ¿Sabe qué? Estaba mirando el cielo, por acá, desde donde estamos haciendo el programa, desde este pequeño mojón en el límite prácticamente del sudeste y el sudoeste de la provincia de Buenos Aires, y está empezando a abrir el cielo, se ven algunos claros celestes ya, así que ¿Quién te dice que para media mañana o la tarde tengamos sol pleno? Ojalá que así sea. La temperatura ya está aumentando, aumentó casi un grado en 40 minutos, así que viene para arriba. Pero bueno, al que está levantando temperatura, porque está de las 6:15 esperando, dice, che, cuando salgo, es Danielito Pepa, nuestro colega capitalino, que nos trae la información y la actualidad en su columna semanal. Pepa, buen día.
6: Buen día, Damián, el gusto de saludarte a vos y a la gran audiencia de Campo Total Radio en la gran cadena rural en este martes. Bueno, la noticia de más efecto y más importante en los últimos días en la política agropecuaria, no cabe ninguna duda que ha sido la reelección de Nicolás Pino como presidente de la Sociedad Rural Argentina. Una elección, Damián, que se llegó a pensar que podía ser muy reñida, una elección, la verdad, muy caliente, porque hubo acusaciones muy duras de parte de Marcos Pereda, encabezando la lista opositora, tratando a Pino de tergiversar o embarullar un poquito la cancha con la modificación del estatuto. Después esto en los papeles, la verdad que fue una paliza electoral, porque 71% de los votos eligieron a Pino frente a 29% de Marcos Pereda. Realmente ha sido muy fuerte esta elección, le ha dado un poder tremendo a Nicolás Pino, incluso con un vínculo muy estrecho con el propio presidente de la Nación, Javier Milei. Lo interesante y lo novedoso, esto fue la semana pasada, obviamente, ha sido esta carta que ha enviado Nicolás Pino a los socios de La Rural, donde habla de todo tras ganar la elección, y habla de puertas abiertas, incluso dando un mensaje a la lista opositora. En una carta que fue enviada a los socios y firmada también conjuntamente con el vicepresidente electo Carlos Odriozola, alguien que estaba ocupando el cargo de secretario, dice Pino en esta carta que comienza una nueva etapa y planteó como objetivo fortalecer una rural abierta, participativa y cercana a sus socios. En la carta

0: Pino y Odriozola indicaron que durante este tiempo trabajaron para tener una sociedad rural argentina más abierta, participativa y cercana. Y agregaron que aún con diferencias y disensos, las puertas están abiertas para quienes quieran sumarse a la entidad. Esto, sin lugar a dudas, va a dar lugar a muchas conjeturas que se van a hacer, sobre todo cuál va a ser el posicionamiento de Marcos Pereda, que después de la elección, si bien agradeció a sus socios por haberlo acompañado, los que lo acompañaron, siguió insistiendo con el tema del estatuto. Desde la provincia de Buenos Aires ha habido un discurso bastante duro de Pablo Ginestet, que es el flamante, el presidente designado hace poquito como nuevo presidente de CARVAP, de la Gremial de Productores de Buenos Aires y La Pampa, donde allí en la Sociedad Rural de Bolívar, en la 97 Expo Rural de Bolívar, hizo un discurso fuerte, pero sobre todo en lo que tiene que ver con el valor de los productos que van al consumo y cómo el tema este de los caminos rurales influye muchísimo. Démosles las condiciones al sector agropecuario para que podamos desarrollar el interior, dijo muy fuerte Pablo Ginestet, el presidente de CARVAP. Otro tema interesante tiene que ver con un reclamo de un productor de pergamino que es abogado, también se llama Marcelo Rizzo, que ha reclamado casi 85 mil dólares por retenciones. Hizo un amparo en el 2025, esto está ahora en la Corte Suprema de Justicia, próximo a resolución. Esto comenzó ya por el gobierno de Alberto Fernández, ¿te acordás también cuando no había presupuesto? Bueno, allí el productor y abogado presentó este recurso y está esperando este reclamo. Es el primero que se hace en forma individual por un productor y que puede llegar a buen puerto. Bueno, es todo por el momento. Siguen ustedes allí en estudios. Un abrazo gigante, Damián.
1: Muchas gracias, Danielito Pepa, nuestro colega capitalino, que ahí estaba con la columna semanal en Campo Total Radio, las 7 de la mañana, 35 minutos. Ya venimos con más protagonistas.
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4: Saludos y mensajes, 2983-56-1299, el querido Juan Sandrone, ahí nos pasaba ya el link para poder observar el remate de Bellamar, el Bonete y Corral de Guardia junto a la Benedicta, hoy desde Río Cuarto, gran remate, gran allí. Mari Mendizábal desde Raucho, buen día Damián, muy lindo día por acá, aprovechamos y saludamos a toda la gente de Raucho que siempre nos trata realmente de maravillas y nos recibe de manera espectacular. Cachi Montanchi, gran abrazo mi amigo, gracias como siempre. Miguelito Ferragine, ¿quién más por acá está? El querido Eduardo Villueta también desde Tres Arroyos y algunos más que por ahí han quedado diseminados en el listado de WhatsApp, que a esta hora parece mentira, pero ya hay muchos.
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4: Cuarenta y cuatro minutos pasaron de las 7 de la mañana, 45 en realidad, acá arriba están, ¿eh? No, ahí está, cómo me cuesta esto de que en espejo. Ahí está la hora y están las temperaturas en los distintos lugares, ¿eh? Para que ustedes estén actualizados, también aquellos que nos miran por nuestro canal de YouTube. Y acá abajo así aparecen los titulares más importantes de los distintos medios. No, si estamos tirados con el canal de YouTube. Bueno, che, nos vamos para la Prida, pero en realidad para el evento que se va a estar concretando en Benito Juárez, en la capital de la amistad, como siempre, bueno, un verdadero clásico del Hereford, porque la Gloria de Santa Marina, junto a invitados, preparan la gran venta anual para este día jueves, allí en el predio de Campo Amor Hermanos, una subasta que es un clásico, y bueno, lo tenemos a Carlos Anguitu, quien administra y quien está a cargo de la genética de la Gloria de Santa Marina en charla con nosotros. Carlos, buen día, ¿cómo estás?
14: Hola, buen día, Dan, ¿cómo estás? Acá andamos en el último de los preparativos, ya se nos viene la fecha, realmente es una fecha esperada para nosotros, es el fruto del trabajo de varios años, las decisiones, los animales que salen a la venta este jueves 17, imagínate que son servicios asignados hace 3 años, así que
4: hasta otro presidente teníamos, me parece.
14: Exactamente. En este trabajo largo que es la ganadería y apasionante, que tanto nos gusta a todos, el día del remate es donde culmina decisiones tomadas hace 3. Así que esperando con muchas ansias este 17 de septiembre en Benito Juárez.
4: Bueno, Carlos, con un ofrecimiento que yo siempre digo, en pocos lados vi vender el Hereford como se vende en Benito Juárez. Un Hereford muy moderado, muy comercial. Me parece, y esta es una opinión, ustedes obviamente tendrán una teoría similar, es un poco lo que le hace falta a la raza, ¿no?
14: Sí, mirá, el Hereford tradicional que tiene la Gloria fue un rodeo cerrado durante mucho tiempo que no quiso meterse en el New Type cuando todo el mundo se abrió a otras dimensiones en la raza. En ese momento se hizo un circuito cerrado de elección de los propios S barras de que quedaban como padres, y supo mantenerse ese Hereford tradicional, moderado, que es el que nos hace falta para los campos de la zona, y rústico y adaptado para campos bravos como lo son los de la Prida, y que nosotros mismos somos los propios usuarios, porque en realidad nosotros también disponemos de

0: criaderos comerciales que hacemos cría y ciclo completo en La Prida y somos los principales beneficiarios de ese Hereford moderado que es el que nos hace falta y que buscamos para los rodeos comerciales nuestros.
1: Bueno, y en esto de este mercado exportador tan importante que la Argentina está metido, gracias a Dios, y que ha cambiado un poco la tendencia de los últimos años en cuanto a valores. Ustedes preparadísimos, ¿no? Línea de largada, cuando todo esto empezó a ocurrir, ustedes ya estaban con, no te digo con el auto regulando, pero ya preparado en línea de largada, ¿o no?
0: Exactamente, creo que tenemos dos ventajas principales. Una de que el ciclo completo con nuestra genética nos permite llegar con ese novillo ambivalente que ya bien puede ser para consumo interno cuando el mercado lo demande o para el mercado exportador cuando lo pague y cuando pague la diferencia. Nosotros con el novillo de año que estamos vendiendo estamos llegando al mercado exportador casi con el 50% del novillo cabeza. Que llega perfectamente y que en tiempos de demanda y tiempos que te lo paga y que aparece este mercado, somos beneficiados. Y a su vez también, que es el beneficio que tiene todo aquel criador que quiera comprar un toro Hereford y que no esté en la raza Hereford, el beneficio que tiene el tema del careta, que es muy importante para aquel que con un simple toro que meta Hereford en un rodeo Angus va a lograr muchos más kilos al destete y más facilidad para poder llegar también a este mercado exportador que nos demanda la actualidad, ¿no es cierto?
1: Bueno, hablando de este mercado y saliéndome del remate, teniendo en cuenta este Hereford tan productivo que tienen ustedes y que realmente se vende tan bien y demás, con la actualidad de la raza, ¿cuál sería tu visión en la experiencia propia que tenés? ¿Qué crees que le falta a la raza para no digo para resurgir, sino para tratar de crecer como seguramente necesita crecer la raza?
0: Mira, yo creo que la asociación está trabajando muy bien actualmente, la raza está progresando, se está adecuando la oferta y la demanda. Yo creo que los remates de Hereford que van saliendo en la actualidad van teniendo la demanda y adecuándose a la oferta con la demanda y se van adecuando los precios. Yo creo que es la principal raza británica para obtener el beneficio del careta y que en la cría del mundo, no solamente en Argentina. En Argentina somos demasiado puristas por ahí con nuestros rodeos. En Estados Unidos los rodeos puros son aquellos que dedican a la cabaña, pero los rodeos comerciales son cruzas de un montón de razas buscando este vigor que es baratísimo para poder hacerlo. Yo creo que la Argentina tiene mucho potencial para crecer al respecto con el tema de cruzamientos y ahí es donde se posiciona muy fuerte el Hereford con el potencial y con la rusticidad que le aporta al muy buen Angus que tenemos, ¿no? También el Angus es muy importante y el Hereford aporta lo suyo de la rusticidad, de la mansedumbre y otro montón de características que combinándose esas dos ventajas tenemos mucho por ganar como cría y como mercado ganadero argentino.
1: Está perfecto. Bueno, volviendo al remate, ahora contame, ¿cuál va a ser el ofrecimiento para este año, como siempre, con campos y ganados?
0: Mirá, la principal oferta va a ser unos 60 toros, realmente hay pocos remates que ofrezcan tanta cantidad de Hereford. Uno cuando mira las carteleras de remate, debe ser del segundo o el tercer remate más grande de Hereford, de los que por lo menos yo conozco. Así que va a haber unos 60 toros puros registrados y ese barra, unos 60 vientres con dos servicios, va a haber parte de parición de septiembre y octubre, prontos a parir todos juntos, viniendo de una misma IATF, y también con servicio de otoño para aquellos que así lo deseen y que quieran acercarse. Y también va a haber unas 50 vaquillonas sin servicio que tienen la ventaja de tener toda la carga genética que nosotros ofrecemos en un valor más adecuado, porque es un negocio más a largo plazo que con una barrera de entrada menor. Después va a completar la oferta el Angus con dos cabañas, con San Antonio de Gowland y Santa María de Ciancaglini, con unos 24 Aberdeen Angus colorados y negros, y unas 30 vaquillonas.

0: preñadas, parillón de primavera que va a ofrecer la familia Ciancaglini también.
1: 90 días para los toros, 60 para los vientres en el predio de Campo Amor Hermanos en Benito Juárez.
0: Exactamente, a partir de las 14 horas se comenzará la subasta. Vamos a tener transmisión por streaming de Canal Rural para aquel que no quiera acercarse y lo pueda ver a través de la página de Canal Rural y ofertando telefónicamente para aquel que esté distante o quiera mirar el remate sin necesidad de acercarse a Benito Juárez. Vamos a tener un almuerzo previo, así que es un día ganadero para nosotros, un día de festejo como lo son todos los remates, un lugar de que se encuentran y te encontrás con

0: todos el 17 de septiembre en Benito Juárez, Feria Campo Amor.
1: Carlos, como siempre, muchísimas, muchísimas gracias, un placer y bueno, buena jornada comercial.
0: Bueno, muchísimas gracias por esto y por acompañarnos y por aportar tu grano de arena a la ganadería argentina.
1: Carlos Sanguito charlaba con nosotros ahí en este segmento del programa, administrador y asesor genético de Cabaña La Gloria de Santa Marina, que se prepara para este jueves, su gran remate allí en el predio de Campoamor Hermanos, en Benito Juárez.
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1: Muy bien, señoras y señores, estamos llegando al final de nuestro programa. Como siempre, extremadamente agradecidos a todos nuestros amigos, los oyentes, los clientes, los integrantes de la red rural, a todos los que hacen posible que nosotros podamos hacer este programa con el acompañamiento encomiable de las distintas áreas que forman parte de este programa. Nosotros más que agradecidos.

0: Recordarles hoy en Coronel Pringles, Alfredito Padelli con Egui Hermanos tienen 14:30 su remate feria mensual. Hoy también remate en Chascomús de Sas Valiente, Burrich y compañía, 18ª venta anual de estancia Don Luis de Don Roberto Costa. Hoy también El Bonete y Corral de Guardia de Villamar Estancias junto a La Benedicta tienen su remate en Río Cuarto con Feri Álvarez, remate que se estará concretando desde las 14 horas, luego el almuerzo, también transmisión por streaming. Y así que las propuestas del día de hoy, que obviamente les estamos haciendo y que obviamente los estamos invitando a que participen de cada una de ellas. Nosotros ponemos punto final. Mañana, si Dios quiere, vamos a estar desde exteriores haciendo el programa, y por ahí, no me quiero aventurar mucho, por ahí tenemos alguna sorpresa, ¿eh? Así que quédense prendidos a la radio y sobre todo aquellos también al canal de YouTube, porque ¿quién te dice que no somos de prometer, ni tampoco quiero generar falsas expectativas, viste? Uy, ¿qué va a pasar? No sé, ¿eh? Pero no, tranquilos. Pero por ahí capaz que tenemos una sorpresa que va a salir un poco, va a romper un poco el molde de este programa, ¿eh? Así que veremos si lo logramos. Punto final, nos vamos, nos despedimos. Gracias a todos, fuerte abrazo para todos. Que la pasen bien, hasta mañana. Chau, chau.
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0: Señoras y señores, queridos amigos, sean ustedes muy, pero muy bienvenidos. Buenas, buenas. Arrancamos, comenzamos de esta manera el programa folclórico más federal de la República Argentina. Bienvenidos a todos a Caminos Folclóricos. Qué lindo, aquí estamos. Comenzando este martes, así es, hoy martes 15 de septiembre. Ya estamos ahí a menos de una semanita de arrancar la primavera. Ya un mes que nos pone de buen humor, Por lo menos a mí, me encanta, sí. Y sí, ya se ve todo más verde, más lindo. Claro. Y sí, se viene la primavera en unos días. Voy a estar festejándola en Santiago y te voy a comentar, Bienvenido, Carlito. ¿Cómo le va? ¿Todo bien en la operación técnica, nuestro querido amigo? Bienvenido ahí en los controles. Floppy en la producción de piso. Bienvenida, Floppy. Ahí preparando los matecitos, como siempre, sí, para disfrutar con algo rico también aquí sobre la mesa, me encanta. Lo único que me tienen que avisar antes del aire, un rato así puedo tragar, porque sí, ya me ha pasado, sí, de tener que hablar y masticaba. Todavía no aprendo, ¿no? En 12 años de Caminos Folclóricos. Mi nombre es Diego Sicosi y arrancamos, queridos amigos. Poné la pava, hacete unos mates y arrancamos con esta zambita santiagueña. Llegan los hijos del tiempo y esto es Pala Fiestas. Bienvenidos.
1: Zambita santiagueña. Si no te gusta, la hacemos igual.

0: Así pasaba Franco Lamas, nuestro querido amigo desde Trenquelauquen, provincia de Buenos Aires. Él es de Ushuaia en realidad, pero bueno, ahora viviendo en Trenquelauquen, nos iba trayendo esta linda zambita. Adiós. Comunicate, disfrutá de nuestro contenido. Estamos en nuestro Facebook, Caminos Folclóricos. Ahí visitanos un ratito. Seguimos escuchando el clásico Zambita, Zambita.
1: Se va la primerita.
0: Que arranca el mi menor, Horacio Guararí, del Chúcaro.

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2: Hola, soy Vero de Sonillas. Bueno, queremos dejarles un beso grande para toda la gente que escucha Camino, para Diego. Y bueno, muchísimas gracias por escuchar nuestras canciones, por difundir nuestras canciones. Los seguimos acompañando y que disfruten de nuestros temas.

Eterno Silencio, Zambita Casino se iba trayendo. El grupo cuyano Los Labriegos. Seguimos escuchando a Argentino Luna, que así nos trae arado y guitarra.

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0: ¿Qué tal, amigos? Somos Dúo Heredero, los saludamos. Un abrazo enorme para la gente de Camino Folclórico y a Diego.
1: Diego,
0: un colega, un hermano en esta lucha de mantener presente lo que son las raíces. Dúo Heredero los saluda. Un
1: abrazo. Chao.
2: Estamos de vuelta, queridos amigos, ahora sí, para disfrutar este lindo escondido, para ponernos a bailar. Ritmo santiagueño, llega Horacio Vanegas y escondido para Gramilla.

0: Horacio Vanegas, escondido para Gramilla, así nos traía. Seguimos ahora sí escuchando a Hugo Torres, que nos trae Coplas para mi padre.
1: Coplas para mi padre.

En vivo, cuando cumplían 40 años de historia, hace 20 años atrás, los Carabajal con Carlitos Cabral en la formación, así nos traían Cuando me abandone el alma. Seguimos escuchando el Chaqueño Palavecino, que este domingo nos vamos a encontrar en Santiago Florece, el Festival de Santiago del Estero, donde va a estar el Chaqueño, los Saloncitos. Voy a estar yo presente ahí, así que venía a saludarme. El Gateador, el

serenos, qué lindo el Chango Nieto. Y él cantaba con los ojos serenos, ojos cerraditos siempre. Y tenía unos faroles azules bárbaros el Chango Nieto, pasa que lo abría poco. Seguimos escuchando a Brillana Luca, que así nos trae figuras.

0: Ley. Mantuvo heredero, así pasando de esta manera, con estas coplas del silencio. Seguimos escuchando en vivo La Callejera. Chaco, soy señor.
1: Buenas noches.

La callejera llevando toda su chaqueñada hacia la gran ciudad, hacia Buenos Aires, cuando se presentaron en la trastienda y así nos cantaban Chaco Soy Señor. Dale, comunícate con nosotros que nos queda media horita de programa a nuestro WhatsApp 221-476-0021, 221-476-0021. Seguimos con más Chacarera de Monte, Soy lo que canto, Lázaro Caballero.

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1: Gracias, Peteco, por el saludito. Y entramos en la última media hora que nos queda del programa del día de hoy. En este martes, viviendo este gran camino folclórico, quédate con nosotros y escuchamos estas coplas taficenas que nos trae La Yunta.

Así pasaba Jorge Rojas y nos iba trayendo El Secreto de Tu Vida. Seguimos, ahora sí, nos vamos a San José de la Esquina, provincia de Santa Fe, a escuchar al grupo Antacha Folclore Tradicional, que así nos trae este Rancho Paraje Plumas Verdes.

¡Qué lindo! Y así se dieron a conocer ellos en 2020. Luego de una gran preproducción del disco, los agarró la cuarentena en el pleno lanzamiento y aprovecharon a ensayar demasiado. Y hoy son uno de los mejores, los chicos de Aire, junto a Mariana Carrizo, así nos traían Perdiste. Y ahora nos vamos a Catamarca porque suenan los chicos del grupo Carafea con este Sueño Infinito.

0: arriba, arriba, arriba la cantada, sí señor. Y con ello nos vamos de esta manera.
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0: Porque ya mañana es miércoles, ya tiene otro gustito, ya cortamos la semana al medio, claro que sí. Muchas gracias por acompañarnos, como cada día, como cada programa, en la operación técnica, nuestro amigo Carlitos, en la producción de Piso Floppy. Mi nombre es Diego Sicosi y nos encontramos mañana con mucho más Caminos Folclóricos. Gracias también a la dirección de la radio que lo hace posible. Nos vamos con los número uno. Para nosotros son los Nocheros, claro que sí. Que así nos cantan Señal de Amor. Hasta mañana. Esto fue Caminos.

0: despertás y te das cuenta que todo cambió, a pesar de que todo haya sucedido mucho antes. A veces nos topamos con la otra realidad, con eso que un día te atropella de golpe, te quita el aliento. Te advierte que nada de lo que vayas a hacer será suficiente porque algo, alguien dispuso terminar, seguir, desaparecer. Cambia y vos, nosotros, éramos parte de esos cambios. Lo que a vos te pasa, a todos nos ocurre un poco lo mismo. Por eso quédate y vamos a seguir compartiendo todo esto juntos cada día del mismo modo que lo hicimos desde el principio.
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5: Nacionales. La justicia investiga el patrimonio de Chiqui Tapia. La justicia federal de Comodoro Py investiga una denuncia contra Claudio Chiqui Tapia, presidente de la AFA, por presunto enriquecimiento ilícito durante su paso por la SEAMSE. La presentación señala un aumento patrimonial cercano al 1000% entre los años 2017 y 2024. En su declaración del año 2024, Tapia informó más de 1.000 millones de pesos en depósitos, 39 millones en efectivo y $250.000.
6: Internacionales.
5: Donald Trump recordó el 11S y defendió su postura sobre Irán. El presidente estadounidense Donald Trump afirmó que nunca olvidará los atentados del 11 de septiembre del año 2001 y defendió la guerra contra Irán, al que calificó como el principal patrocinador del terrorismo mundial. Sus declaraciones se produjeron durante los actos por el 25º aniversario de los ataques que dejaron casi 3.000 muertos en Nueva York, Washington y Pensilvania.
6: Hasta aquí el panorama de noticias.

0: tal? ¿Cómo están? Bienvenidos. Muy, pero muy buenos días, como cada mañana. Te acompañamos y compartimos junto a vos toda la actualidad, todas las noticias del distrito y la región. Estamos a través de esta frecuencia, 103.1. Estamos a través de la página web Ascensión Digital hasta el mediodía para compartir toda la actualidad en esta jornada, día martes 15 de septiembre del 2026. Y le damos la bienvenida, como todos los días, al señor Pilín Tapia en la mañana.
1: ¿Cómo estás, Rubén? Buen día para vos, buen día para la audiencia, bienvenidos a todos. Día hermoso, ¿no?
0: Sí.
1: Porque el sol está pleno, la temperatura que va a aumentar bastante y va a llegar a 20 grados, va a estar soleado el día de hoy. Mañana también, idéntico el día, 19 grados máxima, soleado también. El jueves, bastante calorcito, 24 grados, también va a estar soleado. Un poquito de nubes vamos a tener el viernes, pero temperatura también agradable de 23 grados. Soleado para el sábado, 27 grados. Y el domingo, 28 grados, sol y algunas nubes, pero acá empieza a caer un poquitito de lluvia, ¿no? Algunas lluvias y algunas tormentas a partir de la hora 21, o sea, a la noche. 4 milímetros se están anunciando para el domingo por la noche. Y lamentablemente también el día de la primavera, el lunes, vamos a tener también un poco de lluvia, ¿no? Entre las 9 de la mañana y las 3 de la tarde. 6 milímetros más se están anunciando. Así que bueno, habría que aprovechar de celebrar la primavera, aunque sea adelantada, pero el domingo hacerlo, ¿eh?
0: Claro, mira,
1: habría que aprovechar el domingo, porque va a llover recién a las 9 de la noche. Entonces por ahí, bueno, aprovecharíamos ese momento, ¿no? Ese rato del domingo. Pero bueno, el día lunes, por ahí, si alguien quiere salir de picnic y mojarse un poquito, lo puede hacer también, porque la lluvia no va a ser tanta.
0: Bueno.
1: Entre las 9 de la mañana y las 3 de la tarde, 6 milímetros estarían cayendo.
0: Perfecto. Así que, bueno, esperar a ver cómo evolucionan las condiciones climáticas. Ojalá que de a poquito se vaya aproximando la esperada primavera, que faltan tan poquitos días, ¿no es cierto?
1: Sí, ya estamos ahí.
0: Lunes.
1: Prácticamente arribando, ¿no? Arribando la primavera, y por eso, por lo menos estos primeros días, se está presentando lindo, ¿no? Con buen sol, agradable, tanto hoy, mañana, el jueves, el viernes, el sábado también, y bueno, ya el domingo, pero por la noche vamos a tener un poquito de lluvia. Así que por ahí aprovechar el domingo, ¿no? Para hacer un agradable picnic, ¿no? Con los amigos.
0: Un asadito, ¿no es cierto?
1: Un asadito.
0: Mucho lujo, ¿no es cierto?
1: Sí, exactamente.
0: Época, pero bueno.
1: Y no se va, que no se moje la leña, ¿no?
0: Bueno, a ver qué dice el pronóstico extendido, cómo va a seguir el clima en todo el territorio nacional. Lo compartimos, gentileza de los amigos de Infoclima.
2: Buenas, buenas. ¿Cómo están? Un placer saludarlos. Acompáñenme a conocer cómo va a estar el tiempo este martes 15 de septiembre, a solo algunos días del inicio de la primavera. Arrancamos con un pantallazo general. Como podemos ver, tiempo mayormente estable en el país, con presencia del sol y un gradual ascenso de la temperatura que se verá reflejado sobre todo en los próximos días en la franja central y norte del país. Mientras que en la Patagonia continúa la masa de aire polar en circulación, bajas temperaturas y el ambiente frío. Ahora sí, noreste y litoral argentino con tiempo mayormente estable, cielo despejado, viento soplando desde el este y sudeste. Continuamos con mañanas y noches frescas, aunque con tardes un tanto más templadas. Vamos a tener mínimas de entre 11

0: y 12 grados y una buena amplitud térmica con máximas de entre 20, 24 y hasta los 26 grados en la provincia de Formosa. En la franja central vamos a tener cielo mayormente despejado para las provincias de Córdoba, Santa Fe y Entre Ríos, con tiempo estable, mínimas que serán de entre 9 y 10 grados, se mantienen las mañanas frías, y máximas de entre 22 y 24 grados, una buena amplitud térmica, tardes cálidas. Mientras que en La Pampa y Buenos Aires vamos a tener mayor presencia de la nubosidad, poca recuperación de las temperaturas, mínimas que serán de entre 4, 7 y 9 grados, mañana fría, y una máxima de entre 11, 15 y 16 grados, poca amplitud térmica. En la región de Cuyo vamos a tener presencia de la nubosidad variable, cielo más despejado para San Juan, tiempo estable, mañanas y noches frías, con mínimas que serán de entre 9, 10 y 12 grados, y máximas que serán de entre 20, 21 y hasta los 22 grados, una buena amplitud térmica también. En el noroeste argentino vamos a tener cielo mayormente despejado con algunas nubes durante el día en la franja central, mínimas que serán de entre 8 y 12 grados, mañanas frescas, y una máxima de entre 19, 22 y hasta los 25 grados en la provincia de Santiago del Estero. En la Patagonia continuamos con masa de aire polar en circulación, como les decía hoy, cielo más cubierto para el sector norte de la Patagonia, con mínimas que serán entre 6 y 7 grados y máximas de entre 14 y 16 grados. Para Chubut, cielo más despejado, una mínima de 3 grados y una máxima de 8 grados. Y en Santa Cruz y Tierra del Fuego vamos a tener riesgos de heladas, atención a esto. Presencia de la nubosidad variable, una mínima de 3 grados bajo cero y una máxima de 9 grados para Santa Cruz, mientras que Tierra del Fuego tendrá mayor presencia de la nubosidad, una mínima de 6 grados bajo cero y una máxima que apenas llegará a los 4 grados, mucho frío. Las Islas Malvinas, tiempo inestable, una mínima de 1 grado y una máxima de 5 grados. Recordá que puedes encontrar esta información en infoclima.com y en todas nuestras redes sociales. Un placer saludarlos y hasta la próxima.
1: Bueno, ahí está, ¿eh? Como todas las mañanas le pedimos a la gente amiga que nos mande este informe, ¿no? Que es prácticamente bien, bien completito para conocer cómo se va a dar el tiempo en todo el país.
2: Exactamente. Bueno, te contamos mucho de todas las novedades, ¿eh? Vamos a estar, bueno, por ahí poniéndonos actualizados respecto de algunas temáticas que nos habían quedado pendientes del fin de semana, bueno, el desarrollo de la 13ª jornada ganadera en General Arenales. Vamos a tener visitas, posiblemente dentro de un ratito, la Secretaria de Desarrollo Social, Emilia Serra Barra, estará junto a nosotros comentándonos novedades. Vamos a ver si podemos tener también la visita del consultor económico y financiero, nuestro querido amigo Gianfranco Rojo Tanzi, de BDI, porque bueno, siempre nos aporta noticias importantes e interesantes en materia financiera, ¿no? Para conocer cómo viene justamente nuestra economía y cómo nos afecta y nos impacta también en lo personal, ¿eh? Así que en un ratito, seguramente en vivo, nuestro querido amigo Gian, para contarnos novedades también importantes para ver cómo repercuten la economía del país en nuestro bolsillo,
1: ¿no? Sí, eso es lo importante, ¿no? Es conocer un poquito cómo se viene, ¿no? Cómo se viene este tiempo, ¿no? De tener que economizar un poco, ¿no?
2: Seguramente. Bueno, hace rato que venimos haciendo esfuerzo, ¿no? Vamos a ver.
1: Hacemos tirar hasta el fin de mes.
2: Vivimos haciendo esfuerzo, ¿no? 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
1: Mirá qué día especial hoy, para más celebrando el Día de la Flor.
2: Claro, exactamente, Día de la Flor, así que bueno, saludar a todas las flores que tenemos por acá, hablando justamente de nuestras queridas amigas, y también, por supuesto, las especies de flores tan lindas que, por supuesto, en esta época empiezan a mostrarse en todo su esplendor, ¿no es cierto?
1: Sí, realmente, ya vemos que empezar a abrirse las flores, ¿no?, llegando la primavera, y bueno, qué mejor, que celebrar en este día el Día de la Flor.
2: Seguramente, así que bueno, saludamos a todos, bueno, y también es el día, por acá estamos repasando, el Día de Internacional de la Democracia, ¿no? Algo muy importante, se celebra hoy también el natalicio de Adolfo Bioy Casares, uno de los más reconocidos hombres de la literatura de nuestro país, Día Nacional de la Adopción, también Día del Médico Nefrólogo, Día del Nacional del Magistrado también, y Día del Profesional Universitario. Así que también, bueno, para todos estos amigos que están vinculados a estos rubros, el saludo cordial, ¿no?
1: Bueno, y hoy también celebramos un momento muy importante que tuvimos acá en el Distrito General de Henares, ¿no?
2: Sí, es verdad, realmente un hecho trascendente. Se cumplen 8 años de la inauguración de la ruta Ascensión Ferré, ¿no? Un hito muy importante en infraestructura vial, algo que, bueno, era muy esperado por todos y que por suerte se concretó. Recordamos aquel momento importante con la presencia de autoridades a nivel de la provincia de Buenos Aires, como en esa ocasión fue la presencia del secretario general de la provincia, Fabián Perechotnik. También, bueno, por supuesto, un acto muy importante, histórico, ¿no?, encabezado por la intendente Erika Revilla, que, bueno, avanzó en todas las gestiones para poder concretar este trayecto de 15 kilómetros de ruta, las mejoras viales también complementarias en la zona, y, bueno, la alegría de saber que una ruta que durante tanto tiempo estuvo destruida, por suerte, se hizo realidad y que, bueno, ahora vale el compromiso, ¿no?, destacar de todos nosotros para mantenerla en las mejores condiciones, cuidarla y que podamos seguir disfrutándola, ¿no es cierto?
1: Sí, sí, más en este momento donde, bueno, no hay obras, ¿no?, obras importantes, ¿no?, sí. Qué mejor que cuidarla, ¿no?, para que, bueno, sigamos disfrutando, ¿no?, de este camino que realmente tan lindo, ¿no?
2: Exactamente, el camino de fomento rural, como se lo conocía en su momento, ¿no?, entre Ferré y Ascensión, que, bueno, hace 8 años, un día como hoy, 15 de septiembre del 2018, por suerte, se hacía realidad. Recordamos lo que fue esa gigante bandera, ¿no?, de Argentina, que unía las dos localidades, Ascensión y Ferré. Después lo que fue el acto protocolar que se realizó en Ferré, allí en la estación del ferrocarril. Posteriormente el traslado, ¿no?, justamente recorriendo de manera inaugural la ruta. Y después el gran momento compartido en el Prado Español, ¿no?, un gran almuerzo con la comunidad unida, tanto de Ferré como de Ascensión, y el trabajo de los bomberos, ¿no? Que de manera conjunta, bomberos de Ascensión y de Ferré estuvieron, bueno, atendiendo a la gente y recaudando fondos para poder seguir adelante con su tarea. Así que todo esto en el marco de la histórica inauguración de la ruta Ascensión-Ferré. Hoy justamente se cumplen 8 años.

0: años de aquel hito.
1: Bueno, ojalá sea por muchos años más, que podamos disfrutar de la ruta, ¿no?
0: Claro, obviamente, es lo que todos esperamos.
1: Y a tener mucho cuidado en las curvas, ¿no?
0: Sí, bueno, claro.
1: Sabemos que están bien señalizadas, sí. No sé por qué pasa que algunos se pasan de largo, ¿no?
0: Bueno, hay que estar muy atentos, ¿no? Y bueno, por ahí sacarle la vista tanto al celular, ¿cierto?
1: Sí, exactamente, por ahí pasa así,
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1: Sí, señor, ahí está, aprovechamos las ofertas, ¿no?, que van llegando en esta mañana.
0: Seguro. Bueno, y tenemos algo más, para compartir junto a vos, por supuesto también de todo lo que va a acontecer. Se viene un importante encuentro nacional de coros el próximo sábado 19 de septiembre en el Cine Teatro Roma de General Arenales. Te vamos a estar adelantando algo organizado por la agrupación coral municipal que dirige nuestro amigo el profe Guillermo Arroyo. También el próximo sábado se viene los festejos de los 101 años de la Sociedad Italiana de Ascensión, ¿no? Así que si no compraste tu tarjeta, bueno, hacelo rapidito porque va a ser un evento muy importante con la presencia del ballet Radici, que el año pasado nos deleitó, ¿no?, con sus danzas italianas, Willy Chalom, el showman pergaminense, que también le va a poner su sello inconfundible, un gran menú, con pastas caseras, de primerísima calidad, así que a seguir colaborando con la Sociedad Italiana que, bueno, celebra este sábado sus 101 años de vida.
1: Bueno, ahí está, para aprovechar, aquellos que tenemos un poquito de tano,
0: claro,
1: a dar una vueltita por ahí,
0: Bueno, y queremos saludar también, a los chicos de los torneos bonaerenses en fútbol, que ayer pasaron a la final provincial de Mar del Plata, ¿no? En el futsal sub-16 escolar, el equipo dirigido por Gonzalo Romero, le ganó en la final allí en Pehuajó al elenco de General Villegas por 7-6, así que ajustadito, apretadito. Dos goles de Pedro Fenoglio, dos goles de Benja Sanabria, dos goles de Benjamín Troyano y Agustín Ramos, también marcó otro de las conquistas para el 7-6, realmente muy muy ajustada la victoria de Arenales, pero merecida para celebrar el pasaporte a la final provincial en futsal sub-16 escolar, y también el fútbol 11, también el sub-14 escolar, pasaron los chicos a la final provincial después de ganar ayer el interregional en Pehuajó. Vencieron de manera contundente 4-1 al representante de Pellegrini, dos goles de Bautista Barile, otras dos conquistas de Joaquín Archiprete, para que el equipo conducido técnicamente por los profes Adrián Camille y Andrés Archiprete lograran el pasaporte directo a la final provincial. Así que el fútbol, tanto el futsal como el fútbol 11 están en Mar del Plata y bueno, nos van a estar representando en esa gran cita de todos los años.
1: Bueno, felicitaciones a los chicos, que bueno, proponen todo esto tan importante y se hacen un lindo viajecito.
0: Por supuesto. Bueno, así que te vamos a contar todo esto y mucho más. 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
1: Bueno, ahí está, todas las ofertas, así que a salir, a caminar un poquito el pueblo y ir mirando todo esto.
0: Por supuesto, avanzamos en la mañana, o arrancamos, mejor dicho, hoy con mucho para compartir, te acompañamos hasta el mediodía.

0: La radio, 33 minutitos de la hora 10 en todo el país. Bueno, tenemos la grata visita acá, hablamos recién de lo que se viene, la gran fiesta de los 101 años de la Sociedad Italiana de Ascensión, y nuestra amiga Claudia, que bueno, es una activa trabajadora por la institución, nos viene a contar un poquito cómo se viene la previa, ¿no?, de este evento. Claudia, bienvenida, ¿cómo estás?
1: Hola, buen día, Rubén, buen día, audiencia, a todos. Y paso por acá, como siempre digo yo por las redes, para contarles y para volverlos a invitar a que nos acompañen el próximo sábado 19 en nuestro cumpleaños 101, que no va a ser tan por ahí fastuoso, pero tan glamoroso como el del año pasado, que era nuestro cumpleaños número 100, que fue más formal, pero queremos institucionalizar más que nada nuestra cena todos los septiembre, dado que es nuestro, no es exactamente el cumpleaños, pero es el Día del Inmigrante también.
0: Claro, correcto.
1: Y es la
0: claro.
1: fecha como correcta, como para hacer ese tipo de festejo.
0: Muy bien.
1: Bueno,
0: muy
1: yo
0: bien.
1: Quería a la gente que no adquirió tarjeta, recordarle que todavía quedan tarjetas.
0: Bien,
1: las tarjetas
0: bien.
1: Mayores salen 45, las menores 25, y menos de 5 años no paga.
0: Ajá.
1: Y bueno, el menú,
0: bien tano
1: una
0: el menú,
1: sorpresita,
0: ¿no?,
1: va a haber, pero va a ser el servicio de Mauricia. ¿Con qué nos va a recibir? No nos quiere decir. Es una sorpresita.
0: Bueno.
1: Va a haber una raviolada con carne estofada, helado, torta, café, bebida, está incluida la bebida.

0: Mira,
1: Okay.
0: y bueno, el espectáculo consistiría en el ballet que nos visitó el año pasado, cuyo nombre es Radici, que
1: Sí.
0: son 20 bailarines en escena. Es realmente una hermosura, un exponente de esta cultura que tanto amamos. Es un despliegue de color, de música, de alegría. No va a haber un espectáculo especial además, pero sí tenemos la suerte de contar con la conducción, que es la musicalización, sonido, luces de Willy Chalón, de la ciudad de Pergamino, que es quien nos acompañó el año pasado, o sea
1: Claro.
0: que puede haber todos los ritmos
1: Exacto, un
0: por
1: gran
0: ahí.
1: showman, ¿no?
0: Es un showman.
1: Sí, señor.
0: Entonces, bueno, después vamos a tener torta, que quiero aprovechar para agradecer a mis viejitas, a mis torteras, que de corazón nos donan su plato dulce, que nos permite después convidar a la gente. No doy nombres por miedo de olvidarme,
1: Ah,
0: no traje
1: bueno,
0: la
1: bien,
0: lista.
1: bueno.
0: Y sí, el café puedo ya agradecer a Claudio Curoto, que nos regaló 1 kilo de café,
1: Muy
0: que es
1: bien.
0: mucho para nosotros, y la verdad que estamos contentísimos con esa colaboración.
1: Muy
0: Así
1: bien.
0: que, bueno,
1: Quedan tarjetas, Claudio, ¿no?
0: quedan tarjetas, era lo que quería recalcar. Sé que hay otras actividades que requieren gastos también, pero cada uno sabrá a dónde quiere pasar un rato en comunidad.
1: Exacto, entre amigos, ¿no?
0: ¿Qué le dicta su corazón?
1: Seguro,
0: Porque
1: seguro,
0: los
1: seguro.
0: eventos que hay son todos de corazón.
1: Obviamente,
0: Entonces,
1: obviamente.
0: cada uno sabrá. Pero bueno, nuevamente invitar, pueden solicitarme a mí o a cualquiera de las chicas de la comisión la tarjeta. Y bueno, otra cosa no tengo para decir más que
1: Bien.
0: agradecer, porque la cantidad es casi lo que prevemos, que son 200, porque son 20 del ballet,
1: Claro,
0: ocupan su lugar, dos
1: lógico.
0: del sonido, entonces 200 personas seguro va a haber,
1: Seguro.
0: más
1: Claro.
0: aparte lo del ballet,
1: Tal
0: que no es
1: cual,
0: poco.
1: tal cual, tal
0: Así
1: cual,
0: que bueno,
1: ¿eh? Un gran evento.
0: queda hecha la invitación y agradecer nuevamente, porque hubo gente, me olvidaba, que ayudó, que no quiere que nombre. Una de las cosas que quiero decir es que el premio que fue dado por pago total de la rifa,
1: Sí.
0: nos donaron una parte.
1: Okay.
0: La persona no quiere decir, pero ya todos saben quién lo ganó.
1: Bien.
0: Y bueno, hay gente que nos ayudó con el alquiler de los jubilados,
1: Bien.
0: para que Analdía nos ayude con la decoración, nos da dinero o algo, y además de las tortas y eso. Así que agradecidísimos.
1: Buenísimo. Bueno, realmente, ¿eh? En un tiempo, ¿no? De trabajo intenso de la entidad, ¿no? Para concretar
0: Sí,
1: su gran
0: es
1: anhelo, ¿no?
0: muy costosa nuestra obra,
1: Claro,
0: pero
1: claro.
0: va. Van a
1: Sí.
0: tener muchas novedades porque en estos días se están resolviendo temas como, por ejemplo, el cerrado, no sé bien cómo se dice, el cierre de las aberturas laterales,
1: Ah, okay, claro.
0: parte que quedaba de la electricidad y también una escalera que se necesita para hacer la obra de la cloaca.
1: Bien.
0: Entonces, bueno, son cosas que vamos solucionando de a poco.
1: Bárbaro. Bueno,
0: Y vamos a
1: importante,
0: seguir molestándolos con polladas, con,
1: ¿eh?
0: bueno, la
1: Claro.
0: rifa que está en vigencia, que también agradezco porque todo el mundo compró.
1: Bien,
0: Y si
1: bien.
0: surge alguna otra cosita y tienen ganas de colaborar,
1: Seguro.
0: bienvenido sea.
1: Bueno, Claudio, felicitaciones, ¿no? Por la constancia en el trabajo, por la responsabilidad, por la prolijidad, por la transparencia, ¿no? Que hace que la gente siga confiando, ¿no es cierto?
0: La verdad que estamos contentos porque hemos pasado la prueba de fuego, ¿no?
1: Seguro, seguro.
0: Queremos dar a conocer cada paso que damos. Y bueno, y que se queden tranquilos que por el momento vamos a seguir, porque
1: Buenísimo,
0: por ahí
1: buenísimo.
0: pareciera que es un trabajo tan arduo que, viste, hay gente que por ahí
1: Sí.
0: tira la toalla.
1: No, por ahí es un poco más
0: No vamos a
1: silencioso, pero
0: tirar
1: bueno.
0: la toalla por
1: Pero,
0: ahora.
1: lógico, lógico, lógico, ¿eh? Bueno, reiterar la invitación entonces para el sábado,
0: Sí, y
1: ¿no?
0: muchísimas gracias a vos que siempre nos estás acompañando, siempre estás siendo nuestro...

0: quien registrás, das testimonio de esto que es historia, ¿no es
1: Seguro,
0: cierto? Con
1: seguro,
0: tu
1: seguro.
0: relato, con tu apoyo, con tus fotos, con tu que para nosotros es muy importante.
1: Bueno, y honrar a nuestros viejos pioneros
0: Ese,
1: italianos, ¿no es
0: eso
1: cierto,
0: es
1: no?
0: el más importante objetivo.
1: Claudia, gracias por la visita,
0: Gracias a
1: felicitaciones
0: vos,
1: por
0: Rubén.
1: el evento que se viene, ¿eh?
0: Muchísimas gracias y gracias a todos. Los esperamos.
1: Muy amable. Ahí estaba nuestra amiga Claudia, entonces, en la Sociedad Italiana, que celebra sus 101 años de vida el próximo sábado con una gran cena show en el Centro de Jubilados.

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0: Estimados, muy, pero muy buenos días, buen martes para todos, gracias en estudios por ponernos al aire. Aquí estamos con nuestro primer microinformativo de la jornada, el que, por supuesto, y como es habitual, arranca con los valores orientativos del mercado de cereales y oleaginosas. En pesos y por tonelada, precio de pizarra para la soja, 555.000. Girasol, 757.200. Maíz 299.000 y el trigo 340.000 pesos por tonelada. En Cañuelas, 175 los camiones que pasaron por Atracadero con 6.522 animales, ingreso y oferta para esta apertura comercial de la semana. En cuanto al ingreso, la provincia de Buenos Aires tiene el 77% del total embretado, 5.029 animales bonaerenses. 517 de Santa Fe, 491 de Entre Ríos, La Pampa aporta 271, Córdoba 183 y la provincia de San Luis los 31 restantes. 6.522 el ingreso y la oferta hoy en el mercado agroganadero de Cañuelas. Los primeros negocios de esta jornada tienen a toros entre 2.300 y 3.500 pesos, vaquillonas entre 3.800 y 4.400, vacas entre 2.300 y 4.000, novillitos entre 4.000 y 4.800 y novillitos entre 4.100 y 4.500 pesos por kilo vivo para estos primeros negocios de la jornada. Más tarde vamos a estar con más información y más actualidad. Ahora continúen ustedes allí en estudios. Buen martes.
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0: avanzamos, avanzamos de poquito junto a vos en la mañana de la radio. Ya vamos aproximándonos a los últimos 10 minutitos para llegar a la hora 11 en todo el país. Bueno, vamos a contarte que arrancó el campeonato de bochas en el centro de jubilados. Justamente en los resultados que por acá nos pasa nuestro amigo Tano, anoche se jugaron los partidos correspondientes a categoría damas, donde Celeste le ganó 12-5 a Laura. Después en caballeros, en lo que fue el segundo partido, Cirilo y Pichu vencieron 12-3 a Ibarra y Messi. Y en el tercer partido, también en categoría caballeros, Alba Racín y Nazareno le ganaron 12-6 a Nani y a Alfredo Villa. Y bueno, se vienen los partidos para hoy, ¿eh? También hoy 20 horas categoría damas, Olga Rossini versus Mercedes Uvilla. Segundo partido 21 horas, Cornejo y Ninino versus Taco y Alemán. Y tercer partido 22 horas, Rugetti y Benjamín versus Manteca y Bachicha. Para hoy empanadas es el menú, ¿eh? Así que ideal para disfrutar de las ricas empanadas del centro de jubilados y ver en acción a los reconocidos bochófilos que tenemos acá en nuestro pueblo. Así que felicitaciones a la gente de jubilados, al amigo Tano, coordinador, organizador junto al Chile de esta gran actividad bochófila que sigue creciendo a full en el centro de jubilados. Bueno, muy bien, y lo tenemos a nuestro amigo Corchito, ha llegado por acá Corchito, para un poquito contarnos novedades, de Sin Etiqueta Fútbol Club, que vuelve a jugar el próximo viernes, por los torneos bonaerenses. Corchito, ¿cómo le va? Bienvenido, ¿todo bien?
1: Muy buen día, Rubén, un día para toda la audiencia y para todo el título general de Nale.
0: Muy bien.
1: Exactamente, el viernes.
0: Ahí está.
1: Por los torneos bonaerenses, hablaron Tomás Mariani y Nelson Bello, que lo van a organizar el horario que se va a jugar los torneos de Belén.
0: Qué bueno, así que van a ser locales, van a jugar acá en Ascensión, ¿no es cierto?
1: Exactamente.
0: En el Club Social.
1: En el Club Social.
0: Bueno,
1: En el establecimiento del campeón.
0: Ahí está, muy bien, sí señor, claro. Así que, bueno, mucha expectativa, ya es la etapa regional, ¿no es cierto? Esta,
1: Sí, exactamente.
0: No sé si será clasificatorio directo a Mar del Plata o hay un interregional, después lo vamos a confirmar, pero bueno, es importante tratar de pasar esta etapa, ¿no?
1: Y sí, vamos a ver qué pasa.
0: Bueno, vamos a ver entonces con equipos de la zona que van a estar llegando.
1: Y sí, de todo el distrito.
0: Bárbaro. Bueno, Corchito, excelente. Y, bueno, el sábado pasado,

0: también con el fútbol PSD, iban a ir a Meguino, pero no se pudo jugar, ¿no?
1: No, no se pudo jugar por el tiempo, la lluvia, se suspendió.
0: Bueno, así que vamos a ver cuándo se va a reprogramar esa fecha, ¿no?
1: Y sí, exactamente.
0: Ahí está, ¿eh? Bueno, así que lo que quieran alentar al equipo el próximo viernes, ya seguramente vamos a confirmar el horario, Sin Etiqueta Fútbol Club nos representa en los regionales de los torneos bonaerenses, ¿no es cierto?
1: Sí, puede ir a ver, está presente.
0: Y alentar.
1: Ahí
0: está, ¿eh? Bueno, así que vamos a hacer mucha fuerza, vamos a hacer todo el aliento posible para que puedan superar esta instancia. Y quién te dice que llegan a Mar del Plata, ojalá, ¿eh?
1: Ojalá.
0: Bueno, ya hay varios chicos, ¿no?, que clasificaron a Mar del Plata en atletismo también, ¿no?
1: Sí, David Zapolito y Juanpi Rodán.
0: Ahí está, ¿eh? Bueno, mucha suerte a los chicos que nos van a representar también ahí en Mar del Plata. Bueno, Corchito, así que a descansar durante esta semanita, estos días que quedan, para estar bien, bien a full el viernes, ¿no es cierto?, y atajarse todo.
1: Y sí, a tres días, hoy somos martes 15,
0: claro,
1: el 2026.
0: Sí, señor. Bueno, así que el viernes nos ponemos las pilas con todo, ¿no?, a representar al distrito de Arenales, ¿sí?
1: Sí, exactamente.
0: Genial. Bueno, Corchito, no sé si quiere agregar algo más, algún saludito.
1: No, saludar a la familia, al papá, a todo ahí.
0: Muy bien.
1: A Ansé, a Cristian Güemes, a Maine,
0: okay,
1: a Gustavo, a Gaby, a la policía, a todo el tito.
0: Bueno, muy bien, a todos los amigos, ¿no es cierto?
1: A todos los amigos, sí.
0: Y la gente de la panadería, la vienesa, ¿no?
1: A la panadería, la vienesa, todo.
0: A todos los compañeros de trabajo.
1: Sí, sí.
0: Bueno, maestro, gracias, como siempre, por las novedades que nos brinda, por la visita. Y nos reencontramos, Dios mediante, bueno, ojalá el viernes, festejando la clasificación de Sin Etiquetas.
1: Y sí, aunque pase.
0: Ojalá que sí, Gracias, Corchito. Que la pase muy bien, Muy amable. Gracias. Ahí estaba, nuestro amigo Corchito, el gran arquero de Sin Etiquetas Fútbol Club, nos anticipa, el próximo viernes van a estar jugando, representando a nuestro distrito en los regionales de los bonaerenses, aquí en Ascensión, en el Club Social, así que alentar con todos estos queridos amigos, Muy bien, ahí estamos. Avanzamos de a poquito junto a vos en la mañana de la radio. Últimos 5 minutitos para llegar a la hora 11 en todo el país.

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1: Luego del resultado electoral de la Sociedad Rural Argentina, el reelecto director por el Distrito 4 Córdoba, Guillermo Vitelli, se mostró feliz por el resultado y apostó a redoblar los desafíos gremiales en materia de eliminar retenciones a nivel nacional y las guías de traslado de hacienda a nivel provincial, apelando al diálogo con todos los estamentos del gobierno como herramienta de gestión.
2: Muy felices por los objetivos alcanzados y bueno, hacia el futuro, profundizar la acción que lleva adelante como línea de trabajo Sociedad Rural Argentina, que es la propuesta por encima de las objeciones públicas y tratar de lograr maximizar los logros que en definitiva terminan aliviando al productor agropecuario. Creo que nos queda un camino muy largo que transcurrir y resolver problemas a nivel nacional, sobre todo con el tema retenciones, y a nivel provincial, como siempre, el tema infraestructura, seguridad y por supuesto la postergada decisión de eliminar las tasas al traslado de hacienda, las guías. Creo que va a entrar en la agenda pronto y va a ser resuelto, pero con un diálogo permanente con los distintos estamentos del gobierno, que eso hacen que la tarea nuestra como dirigentes agropecuarios tenga en definitiva, en cierta forma, el éxito que siempre va detrás del buen diálogo, y en ese sentido acá en Córdoba lo tenemos garantizado y también a nivel nacional, más allá de que las demandas de los productores todavía no han sido resueltas en su totalidad.
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4: Nacionales. Violenta pelea en un colegio de Neuquén, 4 alumnas se enfrentaron a golpes. 4 chicas protagonizaron una brutal pelea durante el recreo en el Centro Provincial de Educación Media 58 de Plaza Huíncul, en Neuquén. El enfrentamiento quedó registrado en video y obligó al personal de la escuela a intervenir. La dirección dispuso la suspensión preventiva de las estudiantes y dio intervención a la Defensoría del Menor. No se informaron lesiones de gravedad.
3: Internacionales.
4: Una avalancha mató a 11 montañistas en Rusia. Una avalancha arrasó con un grupo de 33 montañistas en el monte Mizrigi, en la región rusa de Kabardino-Balkaria. Al menos 11 personas murieron y otras 6 permanecen desaparecidas. 10 escaladores lograron descender por sus propios medios y 6 resultaron heridos. Más de 50 rescatistas trabajan en la zona con dificultades por el terreno y el riesgo de nuevos desprendimientos.
3: Hasta aquí el panorama de noticias.
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5: Avanzamos de poquito junto a vos en la mañana de la radio, 14 de la hora 11 en todo el país. Y bueno, lo habíamos anticipado, ¿eh?, la grata visita acá de nuestro querido amigo Gianfranco Rojo Tanzi, ¿eh?, por supuesto, asesor financiero de BDI Consultora, que nos brinda siempre la palabra autorizada en cuanto a lo que más nos interesa, ¿no? Por ahí, la economía, cómo nos afecta el bolsillo y demás. Así que, Gian, bienvenido y gracias por la visita, ¿eh?
6: ¿Qué tal, Rubén? Buenos días a todos. Así que, bueno, vamos a conversar un poquito de la actualidad, de algunos temas que nos fueron consultando en esta semana mientras estamos acá en la oficina o lo que viene siendo un poco la diaria para nosotros.
5: Uh-huh. Bueno, ¿cuáles son las principales novedades ahora?
6: Bueno, primero anoche salió una normativa de la Comisión Nacional de Valores. Venimos trabajando con algunas pymes, algunas empresas agropecuarias de acá o algunos productores y algunas también ya en capital. Todo lo que es el flujo de fondo con los cheques. Uh-huh. ¿Qué pasaba? Cuando uno deposita un cheque en el banco, tiene el cobro del impuesto a los débitos y créditos y a su vez alguna comisión bancaria. Lo que se permitía desde mayo era que esos cheques o cheques físicos, en vez de depositarlo en el banco, nosotros los podamos endosar y trabajar en una cuenta comitente, en una cuenta de inversión, y nos ahorrábamos tanto las comisiones bancarias como el impuesto al cheque.
5: Ajá, claro.
6: Y se podía trabajar muchísimo mejor todo lo que era el flujo de trabajo de una empresa. Uh-huh. Bueno, bien. Anoche una normativa de la Comisión Nacional de Valores, supuestamente a pedido del Ministerio de Economía, hizo marcha atrás con esto. Uh-huh. Haciendo que solamente se puedan fondear las cuentas comitentes con transferencias. Entonces, okay, el cheque ahora sí o sí se endosa a otra empresa o se deposita en el banco, haciendo

0: que sea un mayor costo para las empresas. Y en esto de que por ahí se buscaba simplificar procesos, bajar claro. impuestos y demás, bueno, es un paso atrás, lamentablemente.
1: Bueno, así que por ahí no forma parte de lo que había sido una línea políticamente instalada por parte del gobierno,
0: quizás. No, total, ¿no? Así que, pero bueno, ahí nosotros seguimos buscando y trabajando con algunas empresas a ver de qué herramienta, porque hoy en día también la situación un poquito más compleja hace que haya que optimizar en todos los cuadrantes por ahí de la empresa, de que uno por ahí generalmente se preocupa por vender más, por digo, y hay otras aristas en las cuales tocar y mejorar para hacerlo más eficiente, claro. que ahí estamos trabajando nosotros, lo venimos trabajando con varias empresas, bueno, ahora vamos a tener que darle alguna vuelta de rosca más para ver cómo podemos trabajar estos flujos sin que el impacto, o sea, para reducir el impacto tanto impositivo como en mejorar lo financiero.
1: ¿Y eso implica un costo importante para las empresas, no?
0: Y estamos hablando de casi un 4% por operación, lo cual es muchísimo.
1: Claro, claro, tal cual. Bueno, Jean, ¿y qué va a pasar con el dólar? Porque siempre estamos ahí atentos, ¿no?, a las fluctuaciones, a cómo viene el tipo de cambio y demás, ¿no?
0: Bueno, es la pregunta prácticamente de todos los días. Acá nosotros lo que planteamos es nuestra visión. Obviamente no tenemos la llegada al ministro ni tan cercano, pero viendo cómo está la situación macroeconómica, viendo también cómo viene evolucionando el mercado, un poco nuestras aristas. Hoy vemos un tipo de cambio barato, lo cual es oportunidad para aprovechar a dolarizarse.
1: Bien.
0: Pero tampoco vemos de que de acá 15 días, un mes, que por ahí pasó estas semanitas atrás que el dólar subió 15, 20 pesos y notamos todavía cierta desesperación en la gente. Tenemos algunos clientes que era automáticamente nos subió 10, 15 pesos el tipo de cambio, que pasó de 1.520, se fue a 1.000, tocó los 1.540 y automáticamente volvió esa desesperación que hacía meses no notábamos. Y acá viene nuestra línea de transmitir tranquilidad.
1: Bien,
0: si bien va a ir subiendo y vemos que el dólar va a ir subiendo, va a ir acompañando la inflación. Entonces, la relación de por ahí quedarte con pesos, tipo de cambio, va a ir acompañando. Ahora, lo vemos hasta enero, febrero. Y a partir de marzo, el año que viene, ya va a arrancar también una presión muy importante, que es las elecciones.
1: Factor político, juego, digo,
0: ¿no? Exactamente. Entonces ya ahí todas las variables económicas quedan de lado, entra todo lo que es político.
1: Claro.
0: Entonces el planteo y lo que charlamos con la mayoría de los clientes es dolaricemos, o sea, aprovechar estos meses para ir dolarizando tranquilo y relativamente barato, para ver qué sucede y llegar a las elecciones lo más tranquilo posible y por ahí que no nos agarre la desesperación en medio de toda la volatilidad, que suele ser algo recurrente en Argentina, que esos 2-3 meses antes cerramos los ojos, compramos al precio que sea y nos arrepentimos por ahí de un montón de cosas. Entonces, en ese sentido, tratar de ir trabajando con tiempo y con paciencia y decir, bueno, a ver, tengo pesos o voy a ir teniendo pesos de algún plazo fijo que hicimos, de alguna LECAP o algún instrumento financiero que me devenga pesos, o tenés un alquiler y cobraste pesos. Bueno, ir pensando en si son pesos que no se van a necesitar, ir llevándolos para dólares, y después hay algunos instrumentos para que esos dólares tampoco queden parados, que pueden ser buenas alternativas. Hay fondos comunes de inversión. Nosotros lo que estamos recomendando es tratar de, por lo menos de cara al año que viene, que va a ser, nada, o sea, lo viene siendo últimamente, pero muy polarizado en dos líneas totalmente opuestas, para salir de ese riesgo de decir, bueno, ir a instrumentos con, no sé, un fondo común de inversión que sea de activos de Latinoamérica y evitar un poco el riesgo argentino, o algún CEDEAR que tenemos algún riesgo más de Estados Unidos o de Europa y salir de lo que pueda hacer Argentina y decir, bueno, tenemos los dólares, estamos dolarizados y no tenemos riesgo argentino, entonces tratar de ser lo más conservador posible en ese sentido, que es lo que más le preocupa hoy a la gente.
1: Seguramente. Bueno, habrá que ver quién en cuanto a los candidatos se perfila con mejores chances para ver cómo reacciona el mercado también, ¿no?
0: Exactamente. Pero bueno, ahí ya es muy el día a día. Entonces decimos, bueno, todavía tenemos 6 meses de margen, arrancar a ver cómo se posiciona, aprovechar estos meses para ir ya tomando una postura y una línea y trabajarlo de la mejor manera. Entonces decir, bueno, no sé, nos pasó con muchos clientes el año pasado de que estaban en septiembre, uh-huh. que posterior a las elecciones de Buenos Aires, que fueron como fueron desdobladas,
1: claro.
0: tomando medidas prácticamente desesperados y decimos, uh-huh. bueno, a ver, podemos ser conservadores, podemos trabajar de esa manera uh-huh. y decir, bueno, que los dólares, estar dolarizado, que los dólares nos generen una rentabilidad
1: bien.
0: Y velar uh-huh. por la tranquilidad de los clientes.
1: Exactamente. Bueno, Jean, para el sector productivo, ¿alguna novedad?
0: No hay mucho, pero Ajá. estamos en época de siembra y uh-huh. ahí lo que estuvimos charlando también con el equipo, en muchos casos que fuimos mirando, corre la misma, de alguna manera, la situación compleja hace que uno tenga que mirar más fino. ¿Por qué? Porque las rentabilidades no son las de antes. Uh-huh. Antes por ahí la inflación te tapaba las imperfecciones si claro. uno tomaba alguna decisión no tan correcta uh-huh. a la hora de sembrar o a la hora de pagar semillas o a la hora de financiarse. ¿Por qué? Porque la inflación iba haciendo que el tipo de cambio o el tipo de cambio suba mucho o los costos. Entonces, cualquier decisión que uno tomara, sabía que dentro de 2-3 meses, si no era la correcta, uh-huh. pasaba a ser correcta, o sea, por ese solo hecho. Uh-huh. Hoy, con una inflación más estable, con los márgenes mucho más chicos, hay que ser lo más eficiente posible. Entonces, bueno, a ver si nos conviene financiarnos, de qué manera, qué tasas, claro. si usamos, no sé, alguna tarjeta o usamos ir directamente con alguna copiadora. Entonces, uh-huh. bueno, a ver cómo tomamos y ahí ir trabajando. ¿Por qué? Porque esas pequeñas decisiones,
1: sí.
0: y más en esta época hay que ver cómo va a ser el año en cuanto al niño, que hay mucho, claro. mucho ruido y demás. Bueno, tratar de optimizar cada... Uh-huh. Cada parte que se pueda va a hacer que puedan llegar con un mejor aire o de una mejor manera a la cosecha del año que viene.
1: Seguramente. Bueno, más aún teniendo en cuenta los costos de implantación, insumos, semillas y demás, ¿no es cierto?
0: Claro, total. Uh-huh. Entonces, bueno, en esas pequeñas cosas, uh-huh. Una decisión termina cambiando de que por ahí puede ser un 3-4% de rentabilidad.
1: Claro.
0: Y hoy es prácticamente, no sé, una rentabilidad promedio para que entendamos en líneas generales. Una rentabilidad promedio de un inmueble en alquiler es de un 5%. La rentabilidad promedio del campo, o sea, varía mucho según el año que tuviste, pero un campo por ahí alquilado anda en un 3-4%. Uh-huh. Con la producción, si tenés un buen año, podés tener un 8% claro. en dólares. En uh-huh. el mercado de capitales andás en, si sos muy conservador, en un 5%. Uh-huh. Y si no, podemos llegar hasta un 10% anual en dólares. Entonces, cuando los márgenes son chicos,
1: claro.
0: digo, corregir un 1, un 2% de imperfecciones es muchísimo.
1: Hace la diferencia, ¿no?
0: Entonces, claro. eso para mí es lo importante y es lo que tiene que hacer que vayamos cambiando también las formas uh-huh. en la cual uno venía acostumbrado a trabajar los últimos 10, 12 años
1: claro.
0: y empezar a trabajar. Uh-huh. ¿Por qué? Porque ya nos preocupamos acá en el sector agropecuario sobre todo. Ya se le puso mucho hincapié a la parte productiva. Mejoramos con insumos, con productos. Con ya
1: tecnología,
0: se,
1: ¿no?
0: Claro, toda la tecnología se aplicó ahí. Y uh-huh. por ahí uno atrás dice, bueno, después vemos cómo pago, cómo me financio. Entonces, uh-huh. bueno, ya la parte productiva... Ya se trabajó un montón, ya la eficiencia que hay, la verdad, es muy alta y muy buena. Hay mucha tecnología aplicada a todo.
1: Claro.
0: Ahora falta que, no es el caso de todos, pero el uh-huh. caso de un 80% de los productores que conozco y con los que trabajamos, que se pueda llevar a eso, a afinar el lápiz, a trabajar Bien. Mejor, a elegir y a uh-huh. decidir mejor.
1: Ahí está, Bueno, Jean, por supuesto, siempre todos los profesionales de BDI están disponibles para cualquier consulta, ¿no?
0: No, total. Y el último comentario, que lo veníamos conversando con Andrés, también para las pymes o para aquellos que tengan empleados, lo que se viene es el FAL, un fondo de asistencia laboral, uh-huh. que va a correr a partir del 1 de noviembre. Uh-huh. Hay que ver si, o sea, iba a salir en junio y se postergó para noviembre. Uh-huh. Puede ser que se postergue algo más o no, pero... también, o sea, es una medida para prever ciertos casos, medidas con los empleados, algún despido, alguna asistencia que haya que plantear. Uh-huh. Y bueno, ahí se van a venir también decisiones para aquellas pymes y todo aquel que tenga un empleado de qué fondo elegir, cómo elegirlo, qué uh-huh. tener en cuenta, que es muy importante. Y bueno, también estamos a disposición en ese sentido.
1: Bárbaro, bárbaro. Bueno, a tenerlo presente entonces, ¿eh? Y bueno, cualquier consulta, como siempre, disponibles, ¿eh? Sabemos que están ahí atentos, ¿eh? A todos los clientes y a las consultas de, bueno, cualquiera que quiera acercarse también, ¿no?
0: Por supuesto. No, 100%, ¿no? Así que lo que necesitamos.

0: Tienen, está todo el equipo a disposición del pueblo.
1: Bueno, esperamos novedades por alguna charla, alguna capacitación a
0: sí,
1: futuro,
0: estamos, ¿no? Estamos trabajando y queremos organizar alguna capacitación, así que bueno, vamos a comprometernos para ver si llegamos a armar algo antes de fin de año.
1: Ahí está, ¿eh? Gracias, Jean, felicitaciones por tu aporte, y bueno, y a todo el equipo, ¿no? A todos los profesionales ahí, a Andrés, a Sofi, bueno, a todos los que están trabajando, ¿no?
0: Sí, 100%, así que bueno, cualquier consulta.
1: Mauricio también, ¿no?
0: Mauri, y bueno, y se sumó también Azul al equipo,
1: ajá.
0: Así que bueno, ya de a poco vamos también creciendo y sumando gente.
1: Bueno, nos reencontramos en cualquier momento.
0: Dale, muchas gracias.
1: Muy amable.

0: presente, lo importante, lo que acaba de pasar. Llega un nuevo flash informativo. El presidente de la República Argentina pidió defender logros de su gestión ante críticas mediáticas y políticas.
1: El presidente intenta que empecemos a defender los logros que tenemos en el gobierno, ¿no? Un gobierno que ha prometido una serie de cuestiones en campaña y llevado medio ciclo de su primera gestión, se han cumplido casi en su mayoría. Hemos dado la cara en cada uno de los temas que la ciudadanía ha querido tener una respuesta. El presidente ha sido muy claro y contundente, y ahí nos pide que nosotros seamos tan claros y contundentes como lo es él cada vez que cruza alguna mentira que se dice tanto en los medios como en las redes como en algún otro político, ¿no?
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0: Ahí estamos, con esta corretinita, queremos darle la muy cordial bienvenida en su vuelta, acá a la radio, nuestro querido amigo Juancito, el caballero del deporte, que después, bueno, de superar un temita de salud, está de nuevo con nosotros, así que enorme gusto de recibirlo, ¿Cómo le va, maestro? Muy buenos días.
1: Muy buenos días para todos, ¿cómo están? Martes 15 de septiembre del 2026.
0: Bueno, un gusto grande recibirlo de nuevo, Juancito, que está recuperado ya, ¿no es cierto?
1: Estoy recuperado. Bueno. Me agarró alguna gripe fuerte.
0: Epa.
1: Estuve en cama 15 días, así que me cuidé.
0: Hay que cuidarse, lógico, ¿no es cierto? Hay que cuidarse porque ya se viene la primavera, así que...
1: la primavera.
0: Arranca la época poco, más linda.
1: Toca lunes.
0: Claro.
1: La primavera.
0: Claro.
1: Tenemos mucha información deportiva.
0: Bueno.
1: Vamos a hablar de Boca, que ya viajó a San Pablo.
0: Claro.
1: Para... Está en un hotel de San Pablo.
0: Sí, señor.
1: Esta noche, 21:30, por la Copa Sudamericana, Boca va a intentar pasar de ronda.
0: Claro. Meterse en semifinales, ¿no?
1: Exactamente, porque en el global... Está 1-0.
0: Claro.
1: Que ganó en Buenos Aires.
0: Correcto. Bueno, a esperar a ver qué pasa con el Ceneice, que bueno, tiene un duro desafío, ¿no? Ahí en Brasil.
1: Con San Pablo.
0: Con San Pablo. Muy bien, Así que 21:30 juega Boca, para ver cómo le va, la suerte que corra, para justamente este desafío. También juega Platense hoy por la Copa Libertadores, ¿no?
1: Platense, que juega por la Copa Libertadores. Y Estudiante también.
0: Claro, mañana Estudiante, ¿no?
1: Con Corinthians.
0: Claro, Platense con Fluminense, temprano, a las 19. Y 21:30, Estudiante que viaja ya, debe estar en Brasil, lógico,
1: el exactamente.
0: Pincha, con Corinthians. Muy bien. Bueno, bárbaro, Juancito. Y bueno, la Liga Profesional también, que sigue adelante, ¿no?
1: Vamos a hablar de la tabla anual, porque sí, ahí están todos apretados.
0: Ajá.
1: Sí,
0: Bueno.
1: Por ejemplo, Independiente de Mendoza ganó sus 6 partidos.
0: Mira vos,
1: 48 puntos está en la zona de Copa.
0: Muy
1: del
0: bien.
1: Año que viene.
0: Excelente, muy
1: Argentinos
0: buena campaña.
1: Está ahí, 47. Vélez tiene 45. Boca está clasificado, 44. Está Central, que ganó el fin de semana, 43. Y aparece River, que tiene 42.
0: Mirá, muy bien. Ahí, expectante, digamos, está, El equipo ahora de Poncio, que viene bien, Arrancó bien Poncio, ¿no?
1: Poncio es el rey del Monumental.
0: ¿Qué tal, Muy bien.
1: ¿Qué te parece?
0: Muy bien, Así que se va a quedar, capaz, Si le va bien, se queda, ¿no?
1: Y el presidente de River le va a hacer un desafío.
0: A ver, sí.
1: Va a tener una reunión con él.
0: Ajá.
1: Para que sea en el 2027 el entrenador de River, si se queda.
0: Bueno, muy bien, Veremos a ver qué pasa con Leo Poncio, ¿no?
1: Gimnasia tiene 42 puntos.
0: Sí,
1: también,
0: señor.
1: Gimnasia de La Plata.
0: Muy bien.
1: Instituto tiene 40 y Estudiante 41.
0: Okay.

0: Bueno, a esperar a ver lo que se viene, ¿eh? Ahí está, el domingo, un lindo partido, ¿no? Un clásico como es San Lorenzo y Boca.
1: San Lorenzo y Boca que van a llevar los públicos local y visitante.
0: Ah, mirá, qué bueno.
1: Volvió los visitantes.
0: El nuevo gasómetro, ¿no?
1: Y presten atención cuando se juegue en la fecha 15 entre Boca y River.
0: Ajá.
1: Boca con sus hinchas, River también va a llevar sus hinchas a la Bombonera.
0: Epa, bueno,
1: va a ser un super clásico como la gente.
0: Claro, lógico, con la pasión de las dos hinchadas, ¿no?
1: Exactamente.
0: Bueno, y River que juega contra Huracán, ¿no?
1: El sábado. Es fácil
0: usted.
1: Es fácil.
0: Con el globo, bueno.
1: Sufrió con Atlético Tucumán.
0: Ajá.
1: Sufrió, pero sí. Ganó.
0: Ganó, ¿eh? Bueno, importante.
1: Y lo echaron a Falcioni, porque no le cobraron penal para ello.
0: Bueno, mirá.
1: Le cobraron a River.
0: A River, claro. Bueno, lo va bancando bien, parece, Leo Poncio en esta nueva etapa.
1: Bueno, los rivales que le quedan a River.
0: A ver.
1: Son los siguientes. Este domingo, este sábado, con Huracán.
0: Claro.
1: A las 7:30 de la tarde.
0: Muy bien.
1: Después va a visitar Estudiantes de Río Cuarto.
0: Bueno.
1: Allá, en la cancha de Estudiantes.
0: Bueno, con Sarmiento va a jugar también, ¿eh? Antes, me parece, ¿eh?
1: Juega con Sarmiento.
0: Con Sarmiento, sí. Claro.
1: Con público visitante también va a llevar público visitante a Junín.
0: Claro.
1: Para el gran duelo entre Sarmiento y River.
0: Ahí está. Bueno, a esperar también ese compromiso espectacular, ¿eh? Bueno, Juancito, no sé si le queda algo más.
1: Tengo los poemas.
0: ¡Apa! Momento romántico. Bueno, cómo no. A ver si tenemos algo como para que usted se luzca, ¿eh? Y podamos compartir también la música romántica y su... bueno, inspiración, ¿no es cierto, Juan?
1: Que ha trabajado
0: estos días que estuvo ahí guardadito, tranquilo, como para compartir también junto a los amigos. Bueno, a ver qué tenemos por acá, vamos a ir buscando. Mientras tanto, usted nos va a ir contando que está preparando su cumpleaños con todo, para octubre.
1: Estoy muy contento porque realmente la gente colabora con este cumpleaños.
0: Sí.
1: Siempre, todos los 17 yo lo festejo.
0: Exactamente, y la gente quiere participar de su cumpleaños, ¿no?
1: Exactamente.
0: Bueno, se viene en Cronopio, ¿no es cierto?
1: En Cronopio.
0: Bueno,
1: el 17. Día sábado, toca sábado,
0: bueno,
1: fin de semana.
0: Muy
1: 17
0: bien,
1: de octubre, a las 21 horas, ahí estará el cumpleañero.
0: Sí, señor.
1: Vestido de azul.
0: Ahí está.
1: Ahí estará.
0: Qué grande. Bueno, muy bien. Así que vamos a estar adelantando algo más próximamente. Bueno, a ver, momento romántico. Vamos, a ver qué tenemos por acá para que usted se luzca. A ver.
1: Bueno, el primer poema vamos a dedicárselo a las chicas de la YPF.
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1: con Mariela y Selén y Bianca. El primer poema, miren. Me llamo Juan y ella Esmeralda. Tienes un nombre del amor.
0: Muy bien. Ahí está,
1: Vamos al segundo. Quiero estar contigo y cuidarte y estar juntos. Vamos, amor.
2: 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Dejaré el corazón.
1: Siempre pienso en ti. En tu familia le voy a pedir la mano para casarme contigo.
2: 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Yo quisiera también ver el tiempo correr. Ya no sé quién.
1: Vamos al tercero. Dice: seguime queriendo, pienso en ti porque sos una persona limpia y amorosa.
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1: El último dice: que te vaya bien con nuestro noviazgo.

0: podemos casarnos por iglesia, no, por civil. Te haré la mujer más feliz del mundo.
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2: Pero qué bien, Juancito, qué inspirado que se vino, ¿eh? Así que felicitaciones acá, ¿eh? A nuestro amigo poeta, ¿no es cierto? En este caso.
0: Poeta Juan.
2: Poeta Juancito, bueno, muy bien. Y esperamos el guitarrero, ¿eh?
0: El guitarrero mañana por, con una sorpresa.
2: A ver, sí. Mañana, ¿eh? ¿Qué pasó?
0: Porque vamos a hacerle un homenaje a Horacio Guaraní.
2: ¿Al potro Guaraní?
0: Sí.
2: ¡Qué grande!
0: Con piel morena.
2: Bueno, muy bien. ¿Sí? ¿Eh?
0: Mañana a las 10:30 no se pierda.
2: Seguro.
0: El guitarrero que va a venir con mucha fuerza.
2: ¡Qué grande!
0: Con la guitarra.
2: Bueno, con todo gusto, Juancito. Bueno, Juan, lo esperamos entonces mañana, ¿eh? Con más novedades, ¿eh? Y por supuesto, agradecido por su visita, como siempre.
0: Cuando puedo, vengo.
2: Por supuesto.
0: Tengo la radio cerrada, no puedo transmitir.
2: ¡Epa!
0: Me trajeron el celular. Ajá, negro.
2: Sí.
0: Puesta la clave.
2: Bueno.
0: Nada más que falta. Ajá. Es el Facebook.
2: Hay que instalarlo, ¿cierto? Bueno, vamos a hacer todo lo posible para instalarlo.
0: ¿Cómo se puede hacer eso?
2: Lo vamos a hacer. Quédese tranquilo, Juancito, que le vamos a buscar la vuelta y le vamos a hacer, ¿eh? Para que vuelva, la radio, virtual que tiene usted, ¿no?
0: ¿Mm? Muy bien. Yo me despido hasta mañana a las 10:30.
2: ¿Cómo
0: con
2: no?
0: La guitarra.
2: Guitarra en mano, ¿no? Muy bien.
0: Y tengo un rumor.
2: A ver.
0: Mañana lo voy a comentar.
2: Sí.
0: De Scaloni.
2: Epa, bueno, ahí dejamos ahí, el incógnito. Bueno, muy bien, ¿eh? Gracias, Juancito, que le pase bien.
0: Que vaya bien.
2: Muy amable. Nuestro amigo Juan Domingo, el caballero del deporte, con un toquecito romántico, como siempre, acompañándonos en la mañana. Bueno, tenemos por acá que nos ha traído Corchito una credencial de monotributo a nombre de Sheila Micaela Aguirre Amaya, ¿eh? Así que está acá en nuestros estudios, puede pasar a retirarla, gracias al amigo Corchito, que tuvo la gentileza de traerla, la encontró acá, en la calle de la radio, sobre calle Independencia, así que, bueno, si te podés comunicar, Sheila Micaela Aguirre Amaya, una credencial de monotributo, así que podés pasar a retirarla acá por nuestra emisora. Bueno, avanzamos de a poquito, junto a vos en la mañana, te contamos que, bueno, por acá desde el gobierno municipal nos informan que Arribeño se incorpora un nuevo equipamiento para mejorar los servicios, suma una nueva cespedera acompañada por un tractor Lobol que permitirá fortalecer las tareas de mantenimiento y cuidado de los espacios públicos de la localidad. Más y mejores herramientas para el trabajo cotidiano para mantener plazas, calles y espacios comunes en las mejores condiciones, una inversión que es posible gracias a la administración responsable de los recursos que permite seguir incorporando equipamiento aún en contexto económico difícil y priorizando las necesidades de cada localidad. Así que nuevo equipamiento para servicios urbanos en la localidad de Arribeños. Bueno, muy bien. Te contamos algo más, te acompañamos en la mañana de la radio. 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Bueno, muy bien. Algo más, ¿eh? Te vamos a ir contando, como siempre, en la mañana de la radio. Nos había quedado pendiente por acá también algunas de las notitas que habíamos registrado el viernes pasado en el marco de la 13ª jornada ganadera que se desarrolló en la ciudad de General Arenales con la presencia de destacados disertantes. Entre ellos estuvo Víctor Tonelli, un consultor ganadero muy, pero muy importante, de destacada relevancia en el plano nacional, que creo que ya tercera o cuarta vez fue convocado por la Sociedad Rural y la Fundación General Arenales para la Sanidad Animal para hablar sobre las temáticas de interés para el sector ganadero. Bueno, fue realmente de mucha trascendencia, ¿no? Su visita y su palabra para, bueno, explicar cómo está atravesando el ámbito ganadero un momento muy, pero muy interesante. Vamos a compartir en la palabra de Víctor Tonelli, consultor en el marco de la 13ª jornada ganadera que tuvo lugar el viernes pasado en General Arenales.
3: Bueno, aquí estamos con Víctor Tonelli, que ha estado dando una charla aquí en General Arenales, bueno, hablando de la ganadería. De la ganadería que se nos viene, la verdad que los incentivos son todos muy buenos. ¿Qué tal? Buenas noches.
4: ¿Qué tal? Buenas noches. Sí, yo lo que traté de transmitir, lo primero para mí era esencial, que se entendiera que este escenario de buenos precios que estamos viviendo en la Argentina tiene que ver con lo que está pasando en el mundo. Y en el mundo lo que ha ocurrido es básicamente ha explotado la demanda. La oferta ha entrado en un periodo de recesión o de retención para mejorar hacia el futuro. La oferta va a estar extremadamente corta y los precios muy firmes durante un periodo muy largo de tiempo. Esto que está ocurriendo en el mundo también lo estamos viviendo acá, y a partir de ahí hice una serie de consideraciones para alentar al productor que aproveche estas oportunidades.
3: Bueno, hoy tiene las oportunidades como son, bueno, el precio un poco más bajo de los cereales, comparándolo con el precio de la hacienda. Esto es un incentivo importante.
4: Sí, sin ninguna duda. De nuevo, pasa en el mundo. Es decir, mostré el precio de los granos, de los forrajes en el mundo y está pasando igual que acá. Con lo que digo es, el que dude, el que tema, se está perdiendo una oportunidad extraordinaria de canjear valor moneda ganado, cualquiera sea su categoría, por insumos, productos, instalaciones, infraestructura o lo que fuera. Esto es algo que te permite ponerle de manera genérica otro piso al campo.
3: Víctor, por ahí estamos en un país muy fluctuante, sobre todo en lo político, ¿no? ¿Una política diferente podría cambiar esta situación?
4: Podría limitar la velocidad del cambio, pero no creo que la cambie. Yo, esta es una opinión personal, no soy tampoco un politólogo, pero considero que en la Argentina ha habido, digamos, durante esta etapa cosas buenas y malas. Para mí hay dos muy buenas que me parece que han calado bastante en la sociedad. Una tiene que ver con el tema de no puede haber déficit fiscal, es decir, que el Estado gaste más de lo que ingresa. Me parece que ese es un tema que no está en debate hoy, no lo escucho ni siquiera en políticos de la oposición. Y la otra tiene que ver con que hay que congelar o meter en una caja fuerte a la maquinita de generar dinero que se la ha pasado generando inflación y destruyéndonos todo el futuro que teníamos en forma permanente. Después no entro en tema de si está bien o no está bien la política. En ese contexto, el tercer punto es, quedó muy claro que la Argentina puede ser un actor muy importante ingresando divisas del extranjero, como está ocurriendo, y me parece que ese tema tampoco será debatible. De modo tal que si estos temas quedan medianamente claros, no sé quién podrá venir de la oposición, pero no imagino un esquema como el que vivimos en el pasado, con un personaje como Guillermo Moreno, prohibiendo exportaciones, bajando contenedores del barco, etcétera, etcétera. Ese escenario, que sería un escenario, yo diría, nefasto para esto y para cualquier otra cosa, honestamente no lo veo posible.
5: Usted hablaba de la importancia de las exportaciones ante la baja del consumo interno, ¿no?
4: Claro, en la carne vacuna hay algo que a la gente le cuesta entender. No digo que el consumidor urbano

0: No, que no entiende de cuestiones de producción ganadera, lo entienda, pero está muy claro que el consumo de carne vacuna de la Argentina era exageradamente alto en algún momento. Hace 6 décadas atrás consumíamos 82 kilos de vaca y 12 kilos de pollo y cerdo. Eso cambió, hoy estamos en 45 kilos de vaca y 70 kilos de pollo y cerdo. Eso seguirá ampliándose, el cerdo ha llegado para quedarse, va a ir reemplazando a la carne vacuna y por lo tanto en 10 años probablemente consumamos 35 kilos de carne vacuna, 10 más de cerdo y seguramente la misma cantidad de pollo. De modo tal que el debate no va a pasar por la mesa de los argentinos, yo creo que eso va perdiendo fuerza, y sí por crecer fuertemente en exportaciones, para darle sustentabilidad y resiliencia a la actividad ganadera y además impulsando a las otras carnes que con diferenciales de precio importantes pueden crecer y mucho en la Argentina.
1: Parte de una gran demanda a nivel internacional, ¿no?
0: Claro, por supuesto, demanda y precios. Hoy, yo les mencionaba, hoy una carne vacuna en promedio en el mundo vale 2 veces más que la carne de cerdo. Hasta ahora en la Argentina muchas veces íbamos a comprar algunos cortes de cerdo, estaban igual o más caros que el vacuno. Esto va cambiando y me parece que hay que prepararse justamente para ese desafío.
1: ¿Ayuda el estatus sanitario también?
0: Nosotros estamos trabajando bien. Yo creo que habría que reforzar al SENASA. Me parece que hubo mucho ruido en muchas cosas y me da la impresión de que tenemos que tomar conciencia que si queremos ser líderes en el mundo hay que reforzar muchas cosas. No tener más controles porque sí, sino mejor calidad de controles.
2: Bueno, la posibilidad de que tiene la hacienda hoy para los productores es que de aquí en adelante, por todo esto que se dijo aquí en esta charla, va a haber buenos precios. Y va a haber, porque hay retenciones, porque hay un montón de cosas que siguen siendo buenas para los productores.
0: Totalmente. Muy bueno tu resumen. Digamos, que el productor entienda que tiene por delante no menos de 5 años de precios muy firmes, con una demanda extraordinariamente firme y oferta escasa.
1: Al reencuentro con la gente de Arenales, para ustedes,
0: ¿no? Sí, además tengo varios conocidos y amigos, siempre me han atendido muy bien, muchas gracias.
2: Bueno, muchas gracias, ¿eh?
0: Muchas gracias.
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4: Muchas gracias, Estudios Centrales. Buenos días nuevamente con ustedes, con la información y con la actualidad. Vamos a ir rápidamente con la apertura del mercado de cereales y oleaginosas. En pesos y por tonelada, el trigo 344.650, maíz 295.200, girasol 756.740 y la soja paga 555.000 pesos cada 1.000 kilogramos. En Cañuelas, en la jornada del día de hoy, negocios que realmente tuvieron selectividad en cuanto a la actividad en el recinto, donde, bueno, entre algunos de los valores destacados de esta jornada, podemos mencionar, por ejemplo, el novillo liviano hasta 4.660, mediano 4.600, pesado 4.550. Novillito liviano, tope de 5.300, mediano 5.250, pesado 4.800. La vaquillona liviana hasta 5.250. La mediana 4.600, la pesada 4.360. La vaca 2.600, el piso para la conserva buena. 3.000 pesos el máximo para la conserva, 2.600 el piso para la conserva inferior, 3.000 pesos el máximo para la conserva buena, la regular hasta 3.300, la buena especial hasta 4.100 pesos. Los toros de 2.800 y hasta 3.700 pesos por kilo vivo, reitero, hoy en el Mague en Cañuelas. Vamos a los remates de la jornada. Hoy en Azul, Néstor Buenaga y compañía, en Capital Madelán, en Saladillo, Silverio y compañía, en Vieite, Jauregui y Lorda, en 17 de agosto, Bertini y compañía, en Ayacucho, Pedro Manuel Amós, en Coronel Prengles, Egui Hermanos, en La Guampita, Esteban Abelenda, en Monte, Daniel Blanco y compañía, en Corrientes, en Santo Tomé, Reggi y compañía. Para destacar hoy, remate en Chascomús de Estancia Don Luis de Roberto Costa. Hoy, El Bonete y Corral de Guardia de Bellamar Estancias con la Benedicta en Río Cuarto con Feri Álvarez. Nada más por ahora. Gran abrazo para todos. Muchas gracias.
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0: radio, dos minutitos solamente para arribar al mediodía en todo el país. 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
1: Bueno, estamos ya arribando al mediodía y bueno, como bien lo decíamos hoy, soleadito el tiempo, está un poquito fresquito, ¿no? El agradable, ¿no? Pero bueno, no es abrigarse mucho tampoco. Yo salí así nomás ahora, sí. Me parece que está un poco fresco, ¿eh? Pero 20 grados, dice, para hoy, 19 para mañana también, que anuncian tiempo bueno también.
0: Bueno, nos vamos, quédense prendido la frecuencia de la radio. En instante ya se viene Portal Argentina, buena música tropical, bien para arriba. Estudio Mega, también junto a ustedes, de la mano de Matías, para disfrutar en la tarde. Estaremos esperando a las chicas, María Elisa y Evelia. Mujeres tenían que ser, en contacto directo, en duplex con FM Leaf de General Arenales. Y después, bueno, un toquecito de música tranqui, compartiendo para el cierre de nuestra programación.
1: Sí, señor. Hoy martes, vamos avanzando también así en la tarde para que acompañarte durante toda la tarde.
0: Bueno, si tenés una cábala con boca, bueno, seguila, porque, bueno, ojalá que nos vaya bien en este cruce de la Copa Sudamericana, ¿no?
1: Hacer lo mismo que hacemos siempre, bueno, sentarnos frente al televisor en el mismo sillón, para que gane Boca, ojalá.
0: Ahí está,
1: ojalá.
0: Bueno, mañana tenemos fútbol, mañana transmisión desde las 21:30, Social Huracán, completan partido pendiente de la primera fecha del torneo local.
1: Bueno, bárbaro también, así vamos avanzando también en toda la semana.
0: Nos reencontramos mañana.
1: Chau, hasta mañana.
2: ¿Lo hacemos bien o qué?

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3: Nacionales. Una avioneta se estrelló en zona rural de Entre Ríos. Una avioneta fumigadora se estrelló en la zona rural de Perdices, departamento Gualeguaychú, en la provincia de Entre Ríos, cerca del kilómetro 25 de la autovía 14. El piloto fue trasladado al Hospital Centenario de la ciudad de Gualeguaychú. La aeronave realizaba tareas de aplicación de fertilizantes y todavía no se informaron oficialmente las causas del siniestro ni la identidad del piloto.
4: Internacionales.
3: Brasil investiga fondos públicos para una película sobre Bolsonaro. La Policía Federal de Brasil realizó allanamientos por el presunto desvío de fondos públicos hacia la película Dark Horse sobre Jair Bolsonaro. Entre los investigadores están el diputado bolsonarista Mario Frías y la productora Karina Gama. A Frías le incautaron 7 armas de fuego y ambos recibieron prohibición de salir del país. El expediente analiza recursos por cientos de millones de reales.
2: Hasta aquí el panorama de noticias.
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0: Hola, bienvenidos. Esto es Portal Argentina. ¿Cómo están? ¿Cómo anda Romina Fasani?
1: Muy bien. Hemos comenzado otro día descontando para la llegada de la primavera.
0: Y se vienen especiales realmente muy buenos de Portal Argentina, ¿eh?
1: Y se viene la FIT, la Feria Internacional del Turismo.
0: Ya, la semana que viene ya estamos viajando.
1: Vamos a estar allá cubriendo todo lo que suceda, haciendo notas y haciendo lío.
0: Dicen que va a ser bastante importante, ¿eh? Vamos a ver qué es lo que pasa.
1: Nos vamos a dejar sorprender.
0: Sí.
1: Hubo que algunos que se bajaban, después que se subieron. Bueno, eso es una montaña rusa, vamos a ver con qué nos encontramos.
0: Vamos a viajar y vamos a encontrarnos seguramente con gente de todo el país, ¿eh? Mucha gente que está participando y que, bueno, algunos se los va a extrañar, ¿no? Pero bueno, es así, cada uno tiene sus propias prioridades, ¿no?
1: Así
0: que es así. Bueno, bienvenidos. Hoy vamos a hablar un poco de turismo, vamos a ir por distintos lugares del país. Te vamos a dar recomendaciones. Una de ellas tiene que ver, ya al comienzo te lo digo, porque es gratuito y porque fuimos elegidos para comunicar todo esto gracias a la Fundación Plan 21, a la Red Federal de Turismo,
1: a Universal Assistance.
0: Claro, a la Fundación Zurich también, que realizan este Transforming the Future, que son todos
1: becas
0: cursos
1: gratuitas.
0: Sí, becas, pero impresionantes, de cursos súper, súper importantes para que puedas transformar tu futuro. Están orientados para los jóvenes, ¿no? Para los primeros trabajos, para adaptarse a este futuro que ya está.
1: Y para adquirir conocimientos, porque va desde inteligencia artificial hasta agricultura regenerativa, cosas que podés implementar donde vivís, cosas que a lo mejor decís, che, y me falta algo, ¿cómo, dónde, qué estudio y demás? Bueno, lo podés hacer online, desde donde estés, con una computadora, a tu ritmo. Es muy fácil, entras a la redfederaldeturismo.com, buscas el banner de Transforming the Future, elegís Argentina y ya accedes a la beca que quieras realizar. Puedes hacer más de una aparte, ¿eh? Formate, todas. Hacelo ahora.
0: Estamos haciendo todo. El otro día había un mensaje, dame un segundito, que recibimos del 11-25-20-60-40. Hola amigos, desde Suipacha los escucho, les quiero agradecer. Hice tres cursos de Transforming the Future, uno de inteligencia artificial, otro para tener mi primer currículum y el de agricultura regenerativa. Wow. Me quedé con ganas de muchos más y está buenísimo porque son gratuitos.
1: Bueno.
0: Desde Suipacha, un saludo grande. Gracias por acompañarnos. 11-25-20-60-40, Portal Argentina, comienza así.

Hola, soy Jorge Sato, soy secretario de Turismo de la provincia de Entre Ríos y te quiero presentar 5 experiencias que no puedes perderte de nuestra provincia. Visitar el Palacio San José es una de ellas y tiene que ver con el reencuentro de la Organización Nacional de la República Argentina. Esta es una experiencia imperdible. Visitar cualquiera de los 16 complejos termales que hay en la provincia, una experiencia única, termalismo lúdico. Vas a encontrar seguro, porque hay en toda la geografía de la provincia, vinos entrerrianos que los vas a poder saborear en la misma, en el mismo lugar donde se cosecha la uva. La experiencia de pesca es buenísima. 2 ríos impresionantes en la provincia. El Paraná, un río revoltoso, tormentoso, gigante, y el río Uruguay, más tranquilo, más calmo, más silencio, pero los dos te van a dar un placer para ir a pescar. Y finalmente te diría que hagas un recorrido para aquellos que les gusta la parte espiritual por nuestras colonias judías. En el centro de la provincia hay un patrimonio increíble que aún no ha sido descubierto en la República Argentina. Bueno, toda la información para poder guiarte en la provincia de Entre Ríos, por supuesto, la encontrás en la web www.turismo.er. Ahí vas a encontrar todo lo relativo a la información que necesitas para moverte en nuestra provincia.

0: Tremenda versión, ¿eh? El gran Gustavo Santaolalla. Esto era Todo Vale. Qué artista. Esto fue en la década del 90. ¿Se acuerda lo que sonaba este tema, no? Y después todos los éxitos, todos los Oscars, un montón de premios más que merecidos para este increíble músico argentino. 11-25-20-60-40, también a través de nuestro Instagram, de nuestro Facebook, Portal Argentina, para estar en contacto con nosotros. ¿Escuchamos buenas canciones?
1: Dale.

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Florencia Andolfati, soy subsecretaria de Turismo de la Municipalidad de Esquel y los invito a conocer los imperdibles que tenemos en la ciudad. El número uno es nuestra trochita, que es el viejo expreso patagónico. Es un tren histórico que te lleva y te remonta a un viaje en el tiempo. Recorre desde la ciudad hasta la estación Nahuelpan, donde te permite conocer todo lo que es la cultura de pueblos originarios y de buscar productos típicos del lugar. La Reserva Natural Urbana, Laguna La Zeta, es una reserva en la cual te invita a visitarla todo el año y podés realizar diferentes actividades de acuerdo a la estación. Tiene diferentes senderos como para hacer esquiando, para hacer en bicicleta, hacer avistaje de aves, entrar a remar en kayak o con botecitos de cuatro. Tenés un parador con gastronomía que tiene productos locales, productos de la región. Música, es un hermoso lugar para disfrutar con amigos, en familia, o bien instalarte en algún sector para poder disfrutar de algún libro y todo lo que está en la cabeza. Toda la parte cultural de Esquel, sus museos, sus recorridos, toda la parte histórica que se puede hacer tanto, digamos, caminando de forma autoguiada o dando la posibilidad que te da la Municipalidad de Esquel con guías gratuitos en los cuales puedes coordinar la visita y tienes todo un tour caminando por los diferentes atractivos de la ciudad. Nuestro Parque Nacional Los Alerces es un parque que también te invita a visitarlo todo el año y tenés las diferentes propuestas tanto para hacer senderismo, trekking, conocer el Alerzal Milenario con una embarcación, tienes una excursión de todo el día, avistaje de aves, conocer la parte histórica. Es un lugar bellísimo. Cerca de lo que es la Villa Futalausken tenés las pinturas rupestres y muy cerquita la Intendencia. Es una zona antigua de la década del 40 que realmente bellísima, es un placer conocerla. Y en esta temporada de invierno y hasta primavera, y el centro de esquí La Olla es uno de los imperdibles porque tiene 30 pistas, una nieve espectacular, una nieve en polvo, y tiene su temporada, se prolonga hasta el mediados de octubre. Invita a las familias, es muy seguro y tienen para los diferentes niveles de esquiadores, tanto sea esquí, snowboard, caminatas con raquetas, tienen una parte tipo guardería, es la escuela de esquí y tienen el bautismo, digamos, la excursión de bautismo que te enseña a primer contacto con todo lo que es la actividad de nieve. Es un cerro que está desde las 10 de la mañana a las 5 de la tarde, queda muy cerquita de la ciudad, tan solo 13 kilómetros, y tienen diferentes medios para poder llegar. Transfers de las agencias de viaje, o bien pueden coordinar y tomarse algunos de los remises acá, si llega acá en la base. Y el bonus track, que es la gastronomía. Nosotros tenemos excelente gastronomía con productos de la montaña, acá en la localidad de Esquel. Y sumamos a Trevelin también con todos sus pedales y la oferta que ellos brindan. Con respecto a lo que son los gastronómicos en la ciudad, todo lo que son los sabores con frutas, corderos, ciervos, chocolates, hongos y vino de la zona. Porque en esta zona, en Chubut, tenemos más de 6 bodegas, de las cuales se están produciendo unos vinos de excelencia premiados a nivel internacional. 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

0: ¿Cuál te gusta más? ¿Esta versión de Universo Paralelo o la de Nahuel Panis y la Conga?
1: Me gusta esta.
0: La más tranquila.
1: Sí.
0: Es como que yo soy más de lo pachanguero y usted es más tranquila, más, ¿no?
1: Más serena.
0: Usted es más tranquilita, sí, más serena, más.
1: A mí me gusta la pachanga.
0: Sí, ya sé que le gusta bailar.
1: ¿Dudo?
0: No, yo la conozco. Usted va a bailar conmigo y no para más. Agradezco a toda la gente que se comunica a través de nuestro WhatsApp, el 11-2520-6040. Y a todos los que nos preguntan cómo hacer para formar parte de la noche de las vinotecas. Yo te diría, en tu lugar seguramente hay un bar o una vinoteca que se suma de forma gratuita a este mapa interactivo donde más de 1000 vinotecas participan en todo el país. ¿Cómo tenés que hacer? Fácil y sencillo.
1: Tenés que entrar a lanochedelasvinotecas.com, ahí vas a participar, quiero participar, haces clic, completas el formulario, los chicos de la Noche de las Vinotecas se ponen en contacto con vos y juntos diseñan ese evento, que no requiere más que ganas de hacerlo.
0: Totalmente, pueden ser catas a ciegas, pueden ser degustaciones, pueden ser descorches, pueden ser promociones, pueden ser menúes de pasos, pueden ser menúes con las distintas variedades y varietales de vinos.
1: O si hay más de una vinoteca, como hacen en Bahía Blanca, como hacen en Ushuaia, ponen el bus de la ciudad, el bus turístico, y van de una vinoteca a la otra para que se puedan recorrer y probar diferentes variedades de vino sin conducir, por supuesto, porque si manejamos no tomamos. Y
0: muy bueno.
1: Y participan todos los lugares y todos tienen propuestas diferentes. Así que súmense.
0: Dale.
1: Hagan correr la voz.
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Hola a todos y todas, mi nombre es David Acevedo, soy director de turismo de la ciudad de Famayac, capital nacional de la empanada, y estos son los 5 imperdibles para el portal Argentina. No se pueden perder primero la fiesta nacional de la empanada y la ruta de la empanada. Es una fiesta popular y folclórica, gastronómica, que

0: Junta a más de 70.000 personas cada año en el mes de septiembre.
1: ¡Wow!
0: Y pueden degustar las empanadas más ricas de la Argentina. Tampoco se pueden perder el parque temático histórico, con la réplica del Cabildo, la réplica de la Casa Histórica, y bueno, contando toda la historia de nuestro país, la historia argentina, con diferentes esculturas de la historia de la Argentina.
2: ¡Wow!
0: En el tercer puesto pondría la Escuelita de Famaldá, que es un espacio para la memoria y promoción de los derechos humanos, que fue el primer centro clandestino de detención y tortura de nuestro país, y ahora funciona como una especie de museo que pueden visitar los estudiantes y los turistas que quieran conocer la historia de nuestro país más reciente. Tampoco se pueden perder la Galería de la Veneración, que es un parque temático religioso donde van a encontrar con más de 70 esculturas de santos y vírgenes, donde hay una réplica del Monte Carmelo con una virgen de más de 7 metros de altura, y un lugar muy lindo y parquizado y jerarquizado para que puedan acampar y bueno, y pasar un lindo día en familia. Y por último, dejé para que puedan disfrutar en familia también el balneario municipal con el Parque Jurásico, un predio con capacidad de más de 3.000 personas, donde hay dos piletones, toboganes, tirolesa, más de 70 dinosaurios.
1: ¡Wow!
0: A gran escala, son esculturas que realizaron más de 50 escultores internacionales y nacionales. Y bueno, es un lugar lindo donde van a poder pasar el día. Hay merenderos, asadores, agua caliente. Bueno, es un lugar fantástico que tiene la ciudad de Famaldá y que puedan visitar todos en familia. Muchísimas gracias a todos. Espero que les haya gustado los 5 imperdibles que tiene la ciudad de Famaldá, la capital nacional de la empanada. Y bueno, nos pueden visitar en nuestras redes sociales, Turismo Famaldá. Los esperamos los 365 días del año. Un abrazo a todos.

0: Qué momento, qué placer viajar a un lugar que amamos, un lugar donde nos emiten todos los días a través de Alpina, en todo el país, son recontra conocidos. Yo diría que es la capital de la cerveza artesanal, ahí se hace todos los años.
1: Del chocolate alpino.
0: ¡Cuántas cosas!
1: De la masa vienesa.
0: ¡Ay, qué rico! Todo.
1: Y en estos tiempos mundialistas podemos decir que son uno de los 8 finalistas en este Best Tourist Village de la ONU. Veremos recién en diciembre.
0: De la ONT. Sí, impresionante.
1: Si son los ganadores, yo creo que sí, ya son ganadores por haber sido seleccionados. Tenemos a Gabriela Cachayú, que es su directora de turismo.
0: Estamos hablando de Villa General Belgrano, provincia
1: bienvenida,
0: de Córdoba.
1: Gaby.
0: Bienvenida.
2: ¿Qué tal, chicos? ¿Cómo les va? Qué alegría estar al aire con ustedes.
0: Lo mismo decimos. Un placer enorme.
1: La verdad es que me sorprendió que Villa General Belgrano sea uno de los pueblos que se haya postulado en esta edición.
2: Bueno, la verdad que para nosotros un orgullo de entre 56 pueblos que se han postulado de nuestra Argentina, que por cierto es bellísima por donde la miremos, 19 provincias participaron y quedamos seleccionados entre los 8 mejores pueblos turísticos. Así que, bueno, para nosotros un orgullo porque se pone de manifiesto el trabajo de muchos años de Villa General Belgrano, de muchas generaciones, en donde siempre pusieron en valor las tradiciones, mantener esta identidad centroeuropea a través de la arquitectura, de la gastronomía, de la cultura. Tenemos una identidad muy marcada y eso ha podido trascender durante todos estos años y potenciarse también.
1: Vamos a hacer de cuenta que nunca hablamos de Villa General Belgrano,
0: que nunca
1: suena un top 5, que la gente, porque siempre hay alguien que lo descubre por primera vez, y les vamos a decir totalmente dónde queda en el mapa Villa General Belgrano, dónde lo ubicamos.
2: Bueno, Villa General Belgrano está en la provincia de Córdoba, en el corazón de nuestro país, y dentro de la provincia de Córdoba estamos al sur de la capital, a unos 86 kilómetros de esta capital, todo por autovía, el que viene en auto, y llegamos al Valle de Calamuchita, donde dentro del Valle de Calamuchita está Villa General Belgrano, que es este pueblito centroeuropeo que hablábamos recién, con estas costumbres arraigadas, alemana, suiza, española, italiana, que conforman este crisol de razas que hace que este pueblo tenga una identidad realmente única. Y se muestra a través de sus 3 fiestas nacionales, que ustedes la nombraban al inicio de la nota: la fiesta nacional de la masa vienesa, la fiesta nacional del chocolate alpino, que falta muy poquito en el mes de julio, y nuestra fiesta mayor, que es la fiesta nacional de la cerveza.
1: Que este año vuelve al calendario de siempre, octubre,
2: normal.
1: Ya no va no más para adelante. Volvemos a octubre.
2: No, tal cual. Estamos en octubre, como tiene que ser, que ya les cuento que salieron las entradas a la venta.
1: Los vi.
2: Al mismo valor que el año pasado, una
1: bien
2: edición
1: ahí
2: limitada con el mismo valor. Así que, bueno, se pueden comprar hasta 3 cuotas sin interés. Ya qué mucha bueno gente está adquiriendo su entrada y ya dentro de muy poquitos días salimos a dar a conocer toda la grilla.
1: Qué bueno. Están a full, no paran. Pero sigamos como poniendo, sacándole la sabanita al fantasma y vamos descubriendo secretos de Villa General Belgrano. Para los que nunca estuvieron, una postal.

0: La foto que se tienen que llevar.
1: ¿Por qué crees que estuvo ahí entre los 8 finalistas?
2: Porque yo creo que es un pueblo que combina naturaleza con tradición e identidad. Y me parece que hoy también el turista busca eso, busca lugares que se puedan desconectar, pero que puedan a su vez tener un turismo gastronómico, poder caminar por arroyos, en nuestro caso ascender al Cerro de la Virgen, una vista panorámica, compartir lo que es historia, pero una historia viva que se pueda estar disfrutando. Me parece que esa es la combinación que hace que Villa General Belgrano sea realmente un pueblo único, en donde, bueno, el turista cuando llega se enamora del lugar.
0: Gaby, ¿qué dato sorprende al visitante? ¿Qué dato curioso es el que sorprende al visitante cuando llega por primera vez a la villa?
2: Bueno, yo creo que uno de los datos curiosos es que la Torre del Reloj tiene 92 escalones y mucha gente no lo sabe. Y bueno, sube a esa torre que es el punto más alto artificial que tiene Villa General Belgrano y puede ver sus cuatro puntos cardinales. Ese es un dato curioso. Otro dato curioso, bueno, que toda la cerveza es una cerveza artesanal con recetas bien germanas. Así que también eso es probar un poco nuestra cerveza. Mucha
1: Totalmente.
2: gente no sabe que la Fiesta Nacional de la Cerveza, nuestro Oktoberfest, es el tercero a nivel mundial.
0: Mirá,
1: Qué
0: qué
2: bárbaro.
0: dato,
2: Es otro dato curioso.
1: datazo.
2: Es el tercero, el primero es Múnich, Alemania, el segundo es Brasil en Blumenau y después sigue nuestro Oktoberfest. Así que bueno, mucha gente también se queda sorprendida de ese dato. Después, otro me parece que es importante es que nuestro pueblo tiene muchas fábricas de chocolate artesanal, entonces por eso es que podemos hacer la Fiesta Nacional del Chocolate Alpino o la Fiesta Nacional de la Masa Vienesa y probar strudel, streusel, selva negra, que no son tan comunes en las ciudades.
1: No, y caminar por esas calles que te transportan en el tiempo o te transportan de país, ¿no? Porque por momentos te
2: Sí, tal
1: sentís
2: cual.
1: en Alemania,
0: Pero te hablan en cordobés.
1: pero claro.
2: No tanto, no tanto cordobés, no se habla tanto cordobés, pero es verdad, eso también fue una de las cosas bueno, que desarrollamos en uno de los puntos de evaluación, que por ejemplo en Villa General Belgrano toda la cartelería por ordenanza es una cartelería tallada en madera y pintada a mano, pero a
1: Mira.
2: su vez tiene ya todos códigos QR, es decir, la innovación está manteniendo y preservando nuestra identidad.
0: Claro.
1: Qué bueno, qué buen laburo.
0: Para cerrar este contacto, vamos a seguir hablando en los próximos, después ya de la fiesta, cuando tengan el calendario, la fiesta del Oktoberfest y demás, pero en esta oportunidad queríamos conocer más sobre esta nominación. Es ¿por qué los argentinos que nos están escuchando deberían incluir a Villa General Belgrano en su próxima escapada, en sus próximas vacaciones, tenerlo ahí en esa wishlist, decir, yo cuando sea grande voy a ir ahí?
2: Yo creo que bueno, ahora por curiosidad, simplemente para conocer por qué Villa General Belgrano salió entre los 8 mejores pueblos de la Argentina para salir a competir al mundo. Me parece que esta nominación nos dio la oportunidad de mostrar Villa General Belgrano al mundo y competir en diciembre con 600 pueblos que va a ser la sede en Argentina. Y al visitante le decimos, venía a conocer Villa General Belgrano, venía a probar nuestra cerveza artesanal, venía a probar nuestro chocolate artesanal, pero sobre todo venía a ver y a disfrutar con nosotros de nuestra identidad como pueblo y caminar por las callecitas dejándote llevar como si estuvieras en Alemania.
1: Qué bueno, qué bueno.
0: Más información, ¿dónde encuentran?
2: Nos pueden seguir en Instagram, Villa General Belgrano OC, o entrar en la página, en la web oficial, que es Turismo Villa General Belgrano.
1: La verdad, bueno, felicitaciones por este logro, que sabemos que detrás de este trabajo de nominar
0: mucho trabajo,
1: hay
0: muchísimo
1: trabajo, mucho equipo, mucha investigación, y bueno, y tenés un equipo realmente muy bueno que lograron meter entre los 10 más importantes, entre los 8 más importantes de la Argentina, a esta bellísima villa
0: cordobesa
1: que parece
0: De cuento.
1: Sí, de un cuento. Es una cosa de locos. Es bellísimo.
2: Yo creo que denme la oportunidad de poder agradecer a todos los oyentes, porque bueno, atrás de cada me gusta, atrás de cada que nos siguen, que nos vienen a visitar, hacen también que nuestro destino se siga potenciando. Así que muchas gracias a todos los que siempre nos visitan y a los próximos que nos vayan a visitar.
1: Gabriela, muchísimas gracias. Un placer enorme.
2: Muchas gracias a ustedes. Igualmente.

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0: Nos vamos a ir, Juanjo, hasta Copetonas. ¿Tenés ganas?
1: Qué lindo Copetonas. Sí, recuerdo, estuvimos en Copetonas, ¿te acordás?
0: Cuando sí,
1: fuimos
0: supuesto.
1: Para Tres Arroyos, un lugar increíble. Bueno, que tengo entendido que allí se realizó una aplicación gratuita que conecta emprendedores con usuarios.
0: Así es, vos querés buscar un emprendedor, entras a la app, tiki, tuki, como dicen ahora los chicos, y te conectas. Pero no lo vamos a contar nosotros. Tenemos a Nancy Mendoza, que es la creadora de Emprende Ya.
1: Mira qué buena.
0: Y le damos la bienvenida oficialmente a Portal Argentina. ¿Cómo estás, Nancy?
2: Hola, ¿cómo están, chicos?
0: Muy bien.
1: Un placer enorme conocerte y, bueno,
0: antes que
1: no
0: nada,
1: es necesario llegar a Silicon Valley para claro,
0: crear una app.
1: Para crear una app con toda esta fuerza que nació en plena Argentina.
2: Sí, la verdad que surge también de la necesidad que existe en la sociedad, ¿no?
1: Mira qué bueno.
0: A ver, contanos un poquito. Vos, ¿qué es lo que notaste que estaba pasando en Copetonas? Porque detectaste que había algo que no estaba funcionando bien y dijiste, esta es la alternativa, crear una app que los conecte. ¿Cómo fue? ¿Con qué te topaste? ¿Y cuánto tiempo te llevó el desarrollo?
2: Bueno, en realidad esto viene hace un montón de años, hace aproximadamente 6 años.
0: Uh-huh.
2: Yo estoy finalizando una maestría en Economía y Ciencias Políticas.
0: Sí.
2: Entonces, mi tesis era de emprendedurismo, bueno, es de emprendedurismo, porque ahora la estoy finalizando literalmente.
0: Uh-huh.
2: Bueno, ¿qué pasó? En esa investigación que estaba haciendo, el problema que tienen los emprendedores es que no tenés un lugar donde ubicarlo porque el 90% emprende desde su casa.
1: Uh-huh.
2: Entonces, ¿qué pasaba? Bueno, yo soy una persona que a lo largo de mi vida me tuve que mudar muchas veces por alquileres y demás.
0: Uh-huh.
2: Y lo que encontré es que yo llego a un nuevo lugar y no sé qué hace mi vecino.
0: Mi vecino
2: vive a una cuadra, dos cuadras, el de al lado, el de la vuelta de tu casa. Uh-huh. Pero por ahí tiene un cartelito afuera, pero vos jamás pasaste por esa cuadra.
1: Uh-huh.
2: Sí. Bueno, entonces, cuando me mudé a Copetonas, ¿qué pasó? Es un pueblito 900 habitantes, es un pueblito medio turístico porque a 15 minutos tenemos la playa Reta.
1: Uh-huh.
2: Y pasaba esto, que yo no sabía qué hacían mis vecinos.
1: Tal cual.
2: Entonces, con la aplicación, me enteré que hay una chica que hace tortas, la otra que hace pizzas, la otra que hace ravioles caseros, otra que vende cosas. Bueno, hay un montón de emprendedores y está bueno porque la mayoría, o sea, pone todas las publicaciones en los grupos de Facebook, lo pone en su estado de WhatsApp y demás.
1: Claro.
0: Pero si vos no tenés el contacto, no te enterás.
2: Exactamente. Y a veces la publicación se pierde, ¿viste? En los grupos que te ponen 800 millones de información y...
0: Claro. Vos necesitas la torta y ya no sabés quién lo hacía.
2: Exactamente. Y acá tenés, te muestra la distancia, te muestra la tienda del emprendedor. O sea, que Yami, que hace todo, me acuerdo Yami porque ya tiene acá su lugar de tortas. Entonces yo entro a la tienda de Yami y veo todo lo que ella hace.
1: Claro.
2: Tortas de diseño, budines, demás. Tiene su contacto de WhatsApp, sus redes sociales, una breve descripción de lo que hace y nada, la puedes seguir en redes y tenés el contacto.

0: se ve ahí en ese momento.
1: Yo me tengo que bajar la app a mi celular, me tengo que bajar Emprende ya. Sí. O sea, yo soy el usuario, me bajo la app a mi teléfono desde el store.
0: Sí.
1: Y ahí que me permite, pongo tortas y me aparecen todos los que hacen tortas que están cerca de mi domicilio. ¿Cómo funciona? Contanos eso.
0: Exactamente así. Yo, por ejemplo, esto es te va ubicando donde vos estés, ¿sí? Uh-huh. Yo, por ejemplo, hoy estoy en Copetona.
1: Sí.
0: Yo igual viví muchos años también en San Miguel, que ahí tenemos concentrado otro grupo de emprendedores bastante, son más o menos 80. ¿Y qué pasa? Vos pones tortas,
1: sí. ¿Sí?
0: Y a mí la primera que me va a aparecer es Yami, que yo le digo Yami porque tiene su nombre de emprendimiento. Entonces, me aparece ella primero en distancia, me dice que está a 4 cuadras de mi casa.
2: Ajá. ¿Sí? Está buenísimo.
0: Después el que sigue está a, no sé, en Tres Arroyos, que yo de Tres Arroyos estoy a 40 minutos, no estoy tan cerca de Tres Arroyos. Entonces, después de San Miguel, me figura la siguiente, que es San Miguel, que estoy a 500 kilómetros, Miguel.
2: Claro.
0: Entonces, te va ubicando por distancia. Entonces, la idea de esto también es que uno pueda apoyar al emprendedor de su localidad, ¿no? Porque por ahí yo estoy buscando algo que mi emprendedor, que está cerca mío, viste, a veces por cuestiones de distancia, que uno tiene que trasladar, la torta, como puede ser cualquier otro producto.
1: En el caso de Copetonas, entiendo que al ser muchísimos menos habitantes, por ahí hay... Es más fácil encontrar por cercanía uno o dos que hagan tortas y el resto otras cosas, artesanía, no sé, pinto cuadros, lo que sea. Y en las grandes ciudades, como que el mapita se te va pintando más de torta, porque la población es mayor.
2: Claro.
1: O los emprendedores que brindan ese tipo de servicios son más.
0: Sí, y ahí está bueno el punto que tomás, porque también ahí donde uno en esta aplicación puede medir qué es lo que se vende, qué es lo que no se vende.
2: Mirá.
0: Y me está funcionando, porque a veces uno emprende, porque bueno, es tu segunda entrada, pero a veces no sabes en qué emprender.
2: Claro. Tal vez se me ocurre, no sé, tenés el auto que está roto, tenés algún problema... Y no sabés que en el mismo edificio, tal vez, o a dos cuadras o a una cuadra, tenés
1: un mecánico
2: que tal vez trabaja en otras cosas, pero que es mecánico y lo podés contactar y se pueden poner de acuerdo y ganan los dos.
0: Exactamente, albañiles, electricistas, plomeros,
2: claro.
0: O sea, la idea es que se integren, digamos, todos los emprendedores. Y bueno, como te lo comenté, pero el 90% no tiene local a la calle.
1: Claro.
2: Qué bueno. ¿Y además,
1: hay algún rubro que no esté permitido? Por ejemplo, Juanjo decía mecánico. ¿Hay algún rubro que diga no, esto no, medicina no?
0: Claro, bueno, eso están en medicina, juegos de azar. Venta
2: claro.
0: De armas, de drogas, esas cosas.
2: No, claro, sí, obviamente.
1: Me imagino que eso no, que son todas cosas, tareas lícitas, digamos. Pero a lo mejor lo pensaste de cara netamente al emprendedor, al que hace algo con sus manos, porque muchas veces cuando uno habla de emprender, habla del emprendedor, del manualista, del artesano, y deja fuera otros rubros. Por eso te preguntaba, para que la gente vaya entendiendo que puede ir descargándose la aplicación.
2: Emprende ya. Está buenísimo. Es como,
0: Emprende ya.
2: Y ¿sabes qué me gusta esto? Que, o sea, primero es gratuita, que también capacitas a la gente, estás ofreciendo capacitación, que eso realmente es un valor agregado que hoy todos necesitamos capacitarnos, porque hay que ir a avanzar permanentemente, hay que seguir avanzando y adaptándonos a los cambios. Pero bueno, haces talleres, encuentros, actividades en general, y me parece súper, súper interesante. Emprende guión, o sea, la buscás en el Play Store.
0: Emprende ya, con una gomerita que vendría a ser el impulso que
2: claro.
0: Necesitas como emprendedor.
2: Qué bueno.
0: Y ahí nada, se la descargan, obviamente va a haber... Tiene un tema de, para los emprendedores, un tema de validación, porque Ajá. lo que nosotros queremos es una comunidad, digamos, transparente y segura, ¿sí? Que inclusive uno, si quiere, puede reportar un emprendedor. No sé, viste que hay, sí, tenés de todo en la Viña del Señor. Entonces, decís, bueno, nosotros no nos enteramos si el emprendedor es una persona que te puede llegar a estafar, ¿no? Porque ha pasado en grupos de Facebook y demás.
2: Totalmente.
0: ¿Sí? Entonces, acá como que no podés escrachar a nadie y decir, bueno, lo reporto.
2: ¿Lo reportás o le ponés también la validad, le podés poner el puntaje, como en las aplicaciones de autos, por ejemplo?
0: Exactamente, le podés poner una calificación. Bien. Pero bueno, la calificación te la permite cuando vos hiciste alguna compra.
2: Bien.
0: Si bien nosotros no intervenimos en pagos, eso no, eso el emprendedor se ocupa de la entrega y del pago él, nosotros no intervenimos ahí. Por eso pusimos la opción de reportar.
2: Bien.
0: ¿Sí? Porque el emprendedor tiene que poner, ya a mí me tuvo que haber puesto a mí, si Nancy recibió los budines, y yo contar mi experiencia. Si ella no hace esa acción, claro, yo no puedo ponerle una calificación a ella, pero sí me permite reportarla. Y ahí, bien, yo hago mi descargo.
2: Perfecto.
0: Y ahí la sacamos de la red, porque, nada, viste cómo es esto, la mala reputación no está buena, y aparte el resto de los emprendedores, o sea, después los consumidores no van a querer ir. ¿Por qué? Sí, pues sí. No, che, si la estafaron, entonces como que va a ensuciar un montón de gente que está laburando bien.
1: Claro.
2: Esta es una aplicación, realmente te felicito, Nancy, porque es súper original y está buenísimo, y me parece que todos la tendríamos que tener en el celular.
1: ¿Funciona en todo el país?
2: Eso te quería preguntar, ¿funciona en todo el país? ¿Cuánta gente hoy está inscripta, claro, registrada?
0: Hoy, bueno, sí, funciona para todo el país. Hoy tenemos 200 usuarios, nosotros la lanzamos hace 2 semanas, te digo,
2: mirá,
0: hace mucho. Y la primera, digamos, viste que elegís tenés que elegir una zona para las aplicaciones y demás que funcionando. Y la que elegí fue San Miguel. Yo viví muchísimos años en San Miguel, provincia de Buenos Aires.
2: Mira.
0: Y ahí es donde tenemos concentrado hoy San Miguel, José de Paz, Moreno. Hasta ahora 60 emprendedores, sin hacer tanta publicidad, te digo, ¿eh? No hicimos nada de publicidad, el boca en boca. Yo fui a visitar a las emprendedoras la semana pasada, fui a hacer un testeo de cara a cara y preguntarle, ¿le sirve la aplicación? Es útil, porque la idea de esto es que le sirva al usuario final, y el usuario final es tanto el emprendedor como el usuario no te va a comprar, ¿no? Pero el emprendedor tiene que sentirlo útil, ¿sí? Entonces, bueno, nada, fui a así como ese relevamiento, bueno, que es la estadística, a ver a quién le gustó, quién no. Nosotros escuchamos la sugerencia de ellas, y demás. Digo ellas porque el 90% son mujeres.
1: Claro.
2: Qué bueno.
1: Bueno, pero hay bastantes emprendedores hombres también que ya se van a sumar.
0: Sí.
1: Y esto es de a poco, ¿no? Como el boca a boca que les vas contando y que se va haciendo conocida la aplicación. Pero ya sabemos que sí está funcionando, y entonces si soy emprendedor, emprendedora, y estoy escuchando, sí, Portal Argentina, puedo bajarme la app y darme de alta mi usuario y contarle al mundo qué estoy, sí, ofreciendo.
0: Exactamente, exactamente, completamente gratuito. La idea principal es que los emprendedores no tengan que pagar absolutamente nada. O sea, inclusive una emprendedora me decía, está bueno que sea gratis al principio, y después me dice, yo no tendría problema en pagar algo. Digo, no, la idea es que ustedes no tengan que pagar.
2: ¿Sí? Claro.
0: Que se pueda sostener de otra manera, ¿no?
1: Claro.
0: Pero no, que los emprendedores, encima, bueno, que por ahí es su segundo trabajo y demás, hay cosas que por ahí hay algunos que son de... Porque esto es más dedicado para emprendedores barriales.
2: Claro.
0: El que te vende la tortilla en la esquina, el que te vende la rosquita, viste, que sale con la rosquita.
2: Claro, ¿no?
0: De casa por casa.
2: Claro, el que vende de repente, no sé, el que hace cosas de 3D o la manicura de la cuadra, ¿no?
0: Exactamente. Y también hay una sección que se llama emprendedores digitales.
2: Mirá.
0: ¿Qué hacen los emprendedores digitales? Todo lo que es community manager, páginas web.
2: Claro.
0: Fotografía digital, capacitaciones de lo que sea. Entonces, ellos están en un sector donde, si bien no los ubico en ninguna parte del país, están a nivel general para ofrecer para todo el país. Entonces, si yo pongo community manager, me van a aparecer todos los emprendedores digitales también con su cliente y demás. porque también veíamos esto, hay muchos emprendedores

0: que son digitales.
1: Entonces, está claro, buenísimo.
0: Yo, no le sirve que yo, un creador de contenido, ponerle o que te haga una página web, que yo lo ubique en Copetona, porque en realidad él puede trabajar para todo el
1: en
0: país.
1: Cualquier, sí, o en el mundo. Hoy estás pensando en Argentina, pero esta es una idea que se puede tranquilamente procesar.
2: Cruzar
1: fronteras en todo, porque tenés, por un lado está buenísimo la parte de oficios, ¿no? Que tienen, sí, no sé, plomeros, gasistas, electricistas, técnicos en aire acondicionado, pintores, albañiles, carpinteros, reparadores de electrodomésticos, instaladores de cámaras, o sea, un montón de oficios que están realmente muy buenos. Sí. Los servicios digitales, que es lo que hablábamos recién, que esto sí tal vez es más internacional. Y hay otros emprendedores que de tecnología, de alimentos, la verdad, felicitaciones, una muy buena idea, Nancy.
0: Bueno, gracias.
1: ¿Cómo hacemos?
0: Lo importante es que sirva.
1: Bien, ¿cómo hacemos para registrarnos? ¿La bajamos desde
2: el App Store?
1: El App Store, sí.
0: ¿De App Store? Sí, o de App Store, están en las dos tiendas.
1: Bien.
0: Te la descarga. Si sos usuario únicamente para comprar, te va a pedir correo, viste, corroborar tu correo y demás.
1: Claro.
0: Datos de celular y demás. Si sos emprendedor, ahí sí te pide una validación, que te pedimos la foto del DNI, tu carita con el DNI, viste.
1: Bien.
0: Como para saber que sos un emprendedor, una persona real.
1: Bien.
0: Y después ahí ya chequeamos eso, tarda más o menos 48 horas en aprobártela, a veces menos. Si está todo ok, y ahí ya puedes empezar a cargar tu tienda. Y otra de las cosas buenas es que cada vez que se suma un emprendedor, le avisa a tus vecinos o a tus usuarios que están cerca tuyo. Por
1: qué
0: ejemplo,
1: bueno,
0: vos te descargaste la app y un emprendedor a 5 cuadras se creó un emprendimiento, vos te llega una notificación avisándote.
2: Qué bueno.
0: LIC Artesanías se sumó como emprendedor, mirá la tienda de él.
1: Mirá.
2: Qué bueno.
1: Impresionante.
2: Y para crear la tienda,
0: producto también.
2: ¿Cuánto tiempo para crear una tienda? Yo soy emprendedora, vendo yerba mate. ¿Cuánto tiempo me lleva a mí armar mi tienda
1: en la aplicación?
2: ¿Lo tengo que hacer desde el celular? ¿Lo puedo hacer desde la web?
0: Sí. No, desde el celu nada, te lleva 5 minutos.
2: Bien.
0: Porque tenés que cargar nombre del emprendimiento, una breve reseña, subir la foto, WhatsApp, pones tus redes.
2: Y ya está.
0: Y encima hay un botoncito que te permite ver cómo te vería el resto.
1: Mirá.
0: También.
1: Bien.
0: Antes de que vos pongas a aceptar y guardar a tu tienda, sí, por ahí le querés cambiar una foto o el precio o lo que sea, que nada, esto te lleva como mucho, ponerle 10 minutos. Lo hicimos tan básico, inclusive para gente que lo probamos con mi suegra, que es una persona mayor, y con gente mayor que le cuesta un poco más la tecnología, para que sea lo más intuitiva posible. Es como, digamos, una metodología bastante parecida a Facebook, viste, que vos subís la foto,
2: sí,
0: pones el precio, o sea, no, nada complicado.
2: Qué bueno.
1: La verdad, felicitaciones. Ojalá que esto también pueda trascender fronteras, porque es una muy buena idea. Emprende ya, así lo encontrás directamente. Nancy, te agradecemos un montón este ratito y ojalá que se sume mucha gente que nos está escuchando en distintos lugares de la República Argentina. Emprende ya, es como una onda, ¿no?
0: Y es como el impulso que necesitan los emprendedores. Igual, bueno, es una marca registrada, Emprende ya.
1: Claro.
0: Bueno. Así que bueno, lo hicimos con ese impulso, o sea, la gomerita que tiene, digamos, del logo de nuestra banderita.
1: Sí, sí, sí.
0: Es porque a veces para emprender uno necesita un impulso,
1: claro,
0: necesita herramienta, necesita algo, porque a veces uno emprende por necesidad, pero otras veces termina emprendiendo y eso es realmente su camino, ¿no?
1: Tal claro. cual, tal cual. Te felicitamos y te agradecemos este ratito para Portal Argentina y para todos los oyentes que están en todo el país. Siempre está bueno conocer este tipo de iniciativas. Si no necesitamos bajar alguna de Silicon Valley, nos
2: de acá, mira, echan Copetonas.
1: Un
2: pequeño pueblo de Tres Arroyos tiene su app y la podés disfrutar en todo el país.
1: Felicitaciones, Nancy, muchísimas gracias.
0: Bueno, muchísimas gracias a ustedes por el tiempo.
1: A vos.
2: Por favor, un placer.
1: Un
2: Hasta
1: placer.
2: Pronto.
0: Un abrazo.
2: Chao, chao.

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Bueno, ahí estamos arrancando para arriba de día martes. ¿Cómo están? Bienvenidos. Acá tenemos de todo hoy, ¿eh? Todo lo mejor de la movida tropical estará acá. Esto es para arriba. ¿Cómo le va el productor? ¿Hoy vino usted solo? ¿Sí? Bueno, ¿y el resto? ¿Dónde? Quedaron perdidos por ahí, bueno, no pasa nada. Se viene Oh Romeo por acá, que llegan hermosa, a esta hora para ponerle mucha música a para arriba. Esto es La Mañana. Dale. Hermosa.

canción votada en el WhatsApp de la radio. Por acá tenemos a Grace, está Claudia, también escuchando la radio hasta ahora, Rosita. Ricardo votando alguna canción, si puede ser, de Ulises. Bueno, ahora cumbia, Ninas.

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pa' arriba. Por acá estamos escuchando esta nueva canción de Santa Feria y esta nueva versión o nuevo sonido, mejor dicho, de ¿Quién es la culpa? Junto a Arauz Danesi. Muy bien, si te gusta, le das tu voto.

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Bueno, ahí estamos bailando a pleno a esta hora con tu música favorita, nuevos sonidos por acá. Lo nuevo de ella, ahí va, Camila Mercado y Qué Lástima Me Das. ¡Wow! ¿A quién se la dedicás esta, no? Qué lástima me das que te digan así, terrible. Bueno, seguimos, más de tu música a pleno bailando, obviamente, ¿no? ¿Cómo que no? Bailamos.

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sonando por acá. ¿Cuál es tu tema? Decinos que acá suena, obviamente. Tenemos una super lista. Se viene Damaris y la piedra urbana para Oye, mujer.

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0: Vamos a bajar un poquitito. Nos vamos a ir a Colombia.
1: Creo que se equivocó.
0: ¿Cómo que no? No, no, es Colombia, sí. Estamos hablando de los chicos de Morat. Votaban algo de Morat en este día martes. Esto es Valen Más y suena así. Dale.
2: Es cierto.

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0: Ahí estamos bailando a pleno con este bloque de clásicos de la movida tropical, claro. Los Dados Negros por acá, en este día martes,
1: hermoso.
0: Segundo capítulo de la semana. Y seguimos adelante. ¿Qué viene, producción, ahora?
2: ¿Qué ve?
0: A ver, llega Sebastián con ¿Cómo, dónde y cuándo? ¡Dale! ¡Dale!

Por acá, muy bien. Tenemos a Antonio escuchando este bloque que le encanta, me dice Antonio. Vamos, llega Pancho y la Sonora Colorada para sábado.

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También tengo, pará, porque tengo mucha gente del otro lado. Saludos para Juliana, para Cavita, que nos escucha a esta hora, muy bien. Tenemos a quién, también a Graciela, que canta presente a esta hora. Buenísimo, ¿eh? Rosa, por acá también, mandando fotoclima.

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Antes, canto para vos y bailemos. Y seguimos con Tachame y la doble, ya casi casi llegando al final, ¿eh? Canción que estaba votando por acá Martín. Abrazo para Martín y también saludos para Mica. Hoy es su cumpleaños.

0: Bajamos a la persiana de esta jornada de parrida de día martes. Mañana miércoles nos volvemos a encontrar, obviamente, acá en tu radio. Gracias a todos por estar ahí. La pasamos excelente. Que la pasen bonito. Chau, chau. Hasta mañana.
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1: Y así arranca el programa que vos estabas esperando. Esto es Estudio Mega para todo el país, para gran parte de Latinoamérica. Ya arrancamos hoy martes. Martes 15 de septiembre de este año 2026. Acá como siempre te hacemos la compañía a través de la señal de la radio. Como siempre, acompañándote 94.1 en FM La Mega. Bien ahí, bien arriba, con toda la gente que se va comunicando con nosotros a través del teléfono WhatsApp 3756-618227. Ahí estamos, dale, bienvenidos. Edición de radio, martes, con un montón de canciones para compartir aquí en Estudio Mega, con la conducción de quien te habla, Matías Toledo. Arrancamos, le ponemos buena música en esta edición del día martes. Arrancamos.

0: gracias. ¡Aguante, Luciano Pereira!
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5: Estamos acompañándote como siempre con Estudio Mega. Para todo el país, para gran parte de Latinoamérica. Tengo saludos por acá. Atención con los saludos. Me encanta cuando la gente se comunica y participa. Está ahí del otro lado, siempre dejando mensajes, dejando saludos. Y algunos también por ahí los que se animan dejando los audios de WhatsApp. Mati, ¿qué tal? Soy Javier de Concepción de la Sierra Misiones. Está buenísimo el programa. Otro más por acá. ¿Qué dice? Te escucho en Puerto Esperanza, Misiones. A través de la radio 101.5 de Libertad, ahí está de parte de Rubén. Saludos, Rubén. Esta semana también le damos la bienvenida a los amigos de Mi Radio Online desde Río Gallegos, en la provincia de Santa Cruz. Bienvenidos. Se van sumando esta semana con la propuesta de nuestro programa, emitiendo también a través de su emisora online. Esto es Estudio Omega. Sonamos en un montón de lugares. Buena música para vos en el martes. We'll be right back.

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1: Éxitos espectaculares por acá a través de la radio, acompañándote como siempre, acá en este punto del dial, en la frecuencia de tu radio, de lunes a viernes, 60 minutos. 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

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Martes 15 de septiembre de este año 2026. Te seguimos acompañando. 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
4: ¡Ah! Oh, ¡qué cantidad de canciones por acá! ¡Cuántos saludos también! Están escuchando la radio en Bella Vista, Corrientes, me dicen por acá. Mati, somos de Montecaseros, siempre prendido a la radio. Gracias, ahí a los amigos de Montecaseros. Por acá también tengo saludos a la gente de Radio Basail, en la provincia del Chaco, todos los días. Ahí sonamos con Estudio Mega también en la radio de Basail, en la provincia del Chaco. A ver qué más por acá. Tengo más saludos. ¿Cómo estás? ¿Podés pasar un tema de Matías Valdés? Siempre te escucho, me dicen por acá. Muchas gracias. Ahí estamos con toda la gente que se va sumando y está en sintonía de nuestro programa. Muchísimas gracias a toda la gente que se suma y está ahí en sintonía de Estudio Mega. A ver, Armando, ¿cómo andan los amigos de Radio Gen 102.5 de Las Lajitas? Ahí estamos, un abrazo grande también. Ahí estamos saliendo en la radio del amigo. ¿Qué más por acá? Saludos a la gente de Roticería El Tenedor. ¿Cómo anda Roticería El Tenedor? Por acá también Santo Tomé, presente a través de Radio Activa. Todos los días, Radio Activa, ahí en Santo Tomé salimos también con Estudio Mega. Un abrazo muy grande para los amigos de Santo Tomé. Seguimos, más música, último bloque de canciones y ya venimos con el cierre de nuestro programa.

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Parte final del programa, nos estamos despidiendo. Gracias a todos por estar escuchando el programa. Como siempre, a la gente que se suma y deja mensajes a través del WhatsApp 3-756-61-82-27. Ahí te podés comunicar, 3-756-61-82-27. Estudio Mega, parte final del programa. Mañana estamos de vuelta acá en la radio para hacerte la mejor compañía. Que la pasen bien, un abrazo enorme. Hasta mañana, chau, nos vemos.

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1: Hola, hola, ¿cómo están? Muy buenas tardes, bienvenidos. Estamos arrancando un nuevo programa de las mujeres de la radio. Estamos aquí como siempre, como cada martes en vivo, y estamos en la compañía de nuestro amigo, el operador, el señor Juan Manuel Finos, como siempre, allí en los controles de la radio, aquí en nuestra casa, en General Arenales. Hoy martes 15 de septiembre, ¿dónde vas a estar a esta hora si no es escuchando Mujeres Tenían Que Ser? Y la tengo a ella, mi amiga, mi compañera, la señora Evelia del Negro. ¡Bienvenida!
2: Hola, hola a toda la audiencia. ¿Cómo me gusta este tema? Me parece súper, súper sensual Eros Ramazzotti. Me encanta esa voz que tiene.
1: Muy bien.
2: Me encanta empezar bien arriba este martes. Como dijiste, 15 de septiembre, bueno, hoy tenemos una noticia
1: mala.
2: Y para nuestros oyentes, yo siempre digo que son o nuestros fieles oyentes de siempre, o los que claramente no deben tener alguna otra cosa para escuchar. Hoy vamos a estar hasta las 19:30, así vamos a cortar media hora antes, porque justo acá mi amiga y mi compañera,

0: Compañera tiene un evento, entonces bueno, vamos a hacer desde las 16, estamos en, a ver, ya te digo, 18, 11 minutos, así que vamos desde ahora hasta las 19:30. Vas a estar prendido en la 98.7, también estamos saliendo por Ascensión, ¿no?
1: Así es, le damos la bienvenida a la gente de la radio de la familia, la gente de la 103.1
0: Que no nos han censurado. No nos han, ustedes pensaron que como no salimos la semana pasada nos habían censurado. No. No, no, no, no teníamos operador la semana pasada. Se nos había complicado el operador que fue a festejar cumpleaños. Sí. El operador estuvo de viaje, fue a festejar el cumpleaños de su hijo Luis, así que bueno, feliz cumpleaños para Luis. Y por eso no estuvimos saliendo la semana pasada, porque a mí me preguntaron. A mí me
1: ¿Qué
0: preguntaron
1: había
0: qué nos.
1: pasado?
0: Qué, ¿no hay radio hoy? No, no hay
1: Radio
0: radio. No,
1: siempre hay.
0: sí, pero no estaba el programa.
1: Es
0: Bueno.
1: como no hay escuela, no, la escuela
0: La
1: siempre
0: escuela
1: está, no
0: está.
1: hay clases,
0: No hay
1: chicos.
0: clase. Bueno.
1: Radio siempre hay.
0: Así es.
1: Le vamos a dar la bienvenida en este
0: Sí.
1: Mujeres Tenían que ser una mujer que auspicia este programa y que se puso muy feliz.
0: ¿De que estamos al aire otra vez?
1: No, de que le
0: Ah,
1: dieron el alta,
0: muy bien,
1: que
0: sí,
1: nuestra
0: vi la
1: amiga
0: publicación, así es.
1: María Victoria Archipretio Termin está del otro lado, escuchándonos, seguramente haciendo budines, haciendo rogel. Le digo que me quedé con ganas de comer rogel cuando vi publicaciones de mi amiga Vicky allí en
0: Uy, qué
1: BIN.
0: rico, Rogel. Mira, yo me compré para el domingo que fui a la fiesta del Día del Pueblo.
1: Sí.
0: Bueno, yo fui a
2: Bueno, el
0: ayudar a
2: gusto.
0: mi amiga Jessie
1: Que
0: con
1: también le damos la
0: que le vamos
1: bienvenida.
0: a, ahora le
1: Que
0: vamos
1: nos
0: a dar la
1: preguntaba, ¿ya
0: bienvenida.
1: están?
0: Ya están, ya
1: Sí,
0: están.
1: acá estamos.
0: Sí, justo iba a mandar a un grupo que tengo con ella y con Florencia para avisar que ya estaba en el al aire para que las dos supieran.
1: Bien.
0: Porque tuve un error, estaba mandando reels
1: Sí.
0: en Instagram. A mí me encanta mandar memes y reels a mis amigas
1: Sí.
0: y no sé por qué. Porque no sé qué toqué y formé un grupo con Jessy y con Florencia.
1: De memes. Que
0: Claro,
1: donde usted envía
0: nos
1: memes.
0: mandamos reels
1: Reels,
0: boludos.
1: sí. Sí.
0: Y me quedó así. Bueno, entonces compartimos las desgracias.
1: Está muy bien.
0: Compartimos las de, sobre todo las financieras.
1: Tremendo. Qué difícil
0: Qué
1: está todo. Pero
0: difícil.
1: bueno, impacto en la selección argentina. Recién abro acá Infobae. Messi fue citado y tendrá su despedida el 6 de octubre en el Monumental. Juan, ¿por qué haces?
0: ¿Por qué haces tantas caras?
1: Dice que lo.
0: Ya estoy escuchando, nos manda
1: Dice.
0: Jessy, le vamos a mandar un
1: Me
0: beso
1: tienen.
0: grande.
1: Y Juan dijo: Me tienen las llenas con Messi.
0: Porque,
1: Pará
0: pero
1: un
0: es el
1: poco,
0: mejor
1: Juan.
0: jugador
1: Nadie,
0: del
1: nadie. Vos
0: mundo.
1: sos un anti-Messi al final. Bueno, una despedida como se le hizo a todos los jugadores. Él, que es el mejor del mundo, el mejor de Argentina, también tenía que tener su despedida. Y va a ser el 6 de octubre en el Monumental. El capitán que anunció su retiro del combinado nacional integrará la nómina de convocados por Lionel Scaloni para la próxima fecha de FIFA, aunque solo va a disputar el último de los tres amistosos que va a jugar la selección argentina de fútbol.
0: 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Entonces, al otro día fuimos a las 8:30 de la mañana, más o menos, estaba bastante fresquito también, armamos lo que nos quedaba, llevamos todo lo que teníamos que llevar. Entonces, cuando antes de que Jessy se vaya, que tenía que cambiarse y demás, yo me crucé, porque teníamos el stand de BIN casi enfrente, y le mandé un mensaje a la Vicky, le digo, Vicky, ¿tenés el alfajor que me gusta a mí? ¿Tenés la mini torta? Sí, me dice, traje todo. Listo, genial. Yo no había desayunado, así que ahí nomás me di la vuelta, me compré la mini torta que es una bomba. Me preparé el mate y desayuné ahí en la plaza con los alfajores de BIN que son increíbles.
1: Son lo más.
0: Son lo más, la
1: Y
0: verdad
1: por
0: que sí,
1: supuesto
0: muy, muy ricos.
1: que nos ponemos muy pero muy felices que Vicky ya esté de alta de su mano, de su brazo. Y bueno, y eso le va a permitir trabajar con más tranquilidad, aunque por supuesto está ella lastimada como estaba todo después de haberse caído de no sé cuántos metros. trabajaba igual.

0: se la rebuscaba, sí, y sí, tenía, sí, ayudantes. Sí. Le mandamos un beso enorme a Vicky y nos alegramos que esté recuperada. Bien, bien, Rubén me pasa que está del otro lado allí, que nos conectó en la 103.1, que se viene para este fin de semana. 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
1: Todavía seguimos con los días.
0: ¿Cómo le seguimos? ¿Qué queda todavía? ¿Quedan días de la educación? Usted
1: a mí no me saludó para el día del bibliotecario, o sea, pésimo servicio. Yo sí la saludé para el
0: no
1: día.
0: No se recibió usted, cuando se recibió.
1: ¿Me saludaste para el día del maestro? O sea, no me saludaron para el día del maestro especial, no me saludaron para el día del maestro y no me saludaron para el día del bibliotecario. ¿Saben qué? O sea, pero la gente que me rodea, no, o sea, no fueron capaces de saludar ni nada, ni mi familia me saludó.
0: Pero está bien, pero bueno, que mandar un feliz día.
1: Feliz día. Bueno, algo tan simple como feliz día, ni siquiera eso.
0: Puede ser, y el 11 que estuvimos de feriado.
1: Sí, relajado. Yo le dije a usted feliz día cuando fue el día de terapia
0: el viernes
1: ocupacional.
0: ¿Qué hice el
1: cuando
0: viernes
1: vos me mandaste feliz día? No, tampoco. Mentira, ¿qué me vas a matar vos?
0: Pero yo debo tener un porqué seguro el viernes. Debe haber sido un viernes muy movido.
1: ¿Cuántas amigas tenés? ¿Cuántas amigas tenés?
0: Dos o tres.
1: ¿Y?
0: Cuatro.
1: Y...
0: ¡Acá está! ¡Vicky!
1: Y, o sea, tiene tres amigas y no es capaz de mandarle a una que es maestra. ¡Feliz día!
0: Queda.
1: O sea, es como cuando tenés una pareja. O sea, tenés una sola pareja y no sos capaz de mandarle a tu pareja feliz día.
0: Bueno, ahora
1: no,
0: cuando,
1: o sea, pésimo
0: ahora,
1: servicio.
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1: me vas a tener
0: traigo
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1: Un budín. Me vas
0: te traigo
1: a tener
0: un regalo por el día del bibliotecario, que fue el 13. Queda, me manda Vicky. Día del profesor, sí. Día del psicopedagogo, que es el 17, día del preceptor es el 19 y el 28 día del director. 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
1: Yo voy a hacer una salvedad, porque si a vos no me decís feliz día del periodista, tío, está genial. Porque yo no soy periodista, no estudié periodismo. Vengo acá hace más de 12 años que hacemos el programa de Mujeres Tenían Que Ser, de caraduras que somos nada más, y porque nos gusta divertirnos, pero ven, divertirnos el grupo, de pedo.

0: para un poco. En los
1: grupos donde estudié, estamos juntas pusimos feliz día.
0: Yo estudié 4 años vale. Para recibirme de maestra, después estudié 2 años más para hacer la otra carrera más de maestra de educación temprana, ah. Después seguí estudiando, o sea, ni un feliz día, la verdad que son...
1: Nah, de bibliotecaria.
0: Tratá de decirme feliz día de la madre, porque los pibes los tengo, te pido igual, por favor.
1: Nosotros compartimos grupo de WhatsApp, vale ese feliz día que uno le comparte a todas del grupo, ¿o no? Hay que mandar después uno aparte.
0: A mí mi amiga Florencia fue la única que me mandó feliz día.
1: Nosotros con la Jessy somos sagitarianas y nos cuestan esos detalles así, ¿me entiendes? Porque capaz que estamos a mil el viernes, no me acuerdo qué hice el viernes yo.
0: Yo le dije a mi amiga, yo no quiero ser más tu amiga, y me dijo, yo te voy a caer una piña. Así me dijo. O sea, que ni siquiera uno puede decidir la amistad que tiene. Ni feliz día, no, la verdad. Yo me rodeo de esa gente. Bueno. Gente que ni siquiera es capaz de saludarme.
1: Bueno, ¿qué pasa a usted que decime. Le gusta leer tanto?
0: Sí. ¿Qué? Ah, ¿sabes que estuve leyendo últimamente? A Cassiari. Me lo recomendaron. Hernán Cassiari.
1: Que no es el del apellido difícil que dejó de leer.
0: No, no, ese lo lee Florencia. Sí. Yo no. Hernán Cassiari, estuve leyendo un par de... Son cuentos cortos, los que él hace. Y empecé a leer algunas cosas de él. Que, bueno, están buenas. Igual, por ahí él siempre, qué sé yo, escribe más desde lo deportivo y demás, pero bueno, tiene buenas metáforas.
1: Desde, usted está leyendo lo que tiene que ver con lo deportivo, en su vida hizo un deporte.
0: Ya sé, pero Hernán Cassiari yo en realidad lo conozco, porque le hace una introducción sobre un cuento que hablaba de que, ¿qué pasaría? Hablaba de, él estaba contando a su hija, una hija chiquita, y él estaba contando a su hija el cuento de Hansel y Gretel, ¿no? Que se pierden en el bosque. Y su hija, que es chiquita, debe tener 8 años, 7, 8 años, y le dice, papá, o sea, lo mira como diciéndole, sos boludo, papá, escúchame, si se perdían, bueno, le mandaron un WhatsApp a la padre. Claro, entonces él hace la. Claro. Entonces él empieza a pensar y dice, claro, ¿sabes qué pasa? Mi hija no tiene recuerdos del mundo sin celular. Entonces habla de cómo hubieran fracasado todos los cuentos tradicionales si la tecnología hubiera existido. O sea, la Caperucita le hubiera avisado a la abuela que había un lobo cerca y no se lo hubiera comido. Cenicienta se hubiera puesto en alarma antes de las 12 y se hubiera ido. Hansel y Gretel no se hubieran perdido, le hubieran mandado la ubicación al padre para que los encontrara. O sea, cómo la tecnología termina distorsionando todos los cuentos. Y en una parte me encanta cuando habla de Romeo y Julieta, esta gran obra de Shakespeare, sí. Que le dice, o sea, si Romeo le hubiera dicho a Julieta, che, boludo, escúchame, yo me hago el muerto, pero no estoy muerto, es un simulacro. No, y él se hace el muerto, ella piensa que él se murió y se mata, y él, claro. Cuando se despierta y la ve muerta, se vuelve a matar, eso es una tragedia. Va, o sea,
1: se vuelve a matar, todo, no,
0: o sea,
1: se
0: pobre Shakespeare, las últimas 40 hojas del libro no hubieran servido si hubiera existido la tecnología. Entonces, por eso empecé a leer Cassiari en base a ese cuento que me gustó mucho. Ahí empecé a leer un poco.
1: Guarda
0: más.
1: Con lo de la tecnología y lo de la inteligencia artificial. Estuve viendo muchas notas sobre.
0: Yo no estoy a favor de la tecnología.
1: No, bueno, pero.
0: Justamente hablo de esto, de que hay un montón de cosas del imaginario que se pierden. Es más, estuve pensando un montón esta semana y la semana pasada de por qué vivimos. ¿Qué hace que no seamos, que no vayamos en piloto automático? ¿Qué nos genera? Yo he leído mucho a René Descartes, que es un filósofo que me gusta mucho también, que le habla de la duda metódica. Y yo soy mucho por ahí de ese tipo de filosofía. Creo que la duda y el dudar y el tener un interrogante o el tener una incertidumbre genera una motivación. ¿Por qué vivo? Porque deseo, porque me motivo, porque quiero investigar, porque algo me mueve. Si no, no, voy en piloto automático, chao, modo avión, voy en modo avión y la vida me pasa por el costado. No, pero hay un montón de cosas que nos interpelan y tienen que ver con esto, con la incertidumbre, con la motivación, con el querer saber, con el deseo. O sea, hay un montón de cuestiones que yo me estuve preguntando en mí misma, por ejemplo. Bueno, ¿qué me motiva todos los días?
1: Bien, y está encontrando las respuestas, me
0: No,
1: imagino.
0: Ninguno. No, no, yo me pregunto nada más. Yo soy el principio de incertidumbre, yo vivo en la incertidumbre total, siempre.
1: Bueno, lo de la inteligencia artificial, lo que estaba viendo sí, contame, y hablábamos con nuestras compañeras, cuando tenemos esos prec, cuando damos clases, que tenemos ese recreito, un rato hablábamos.

0: respecto de las noticias que estuvimos leyendo, que por ahí, bueno, estuvimos también mirando algunos periodistas avanzando sobre la preocupación de la inteligencia artificial. Juan, imagínate que dicen que la inteligencia artificial podría escanear tu cerebro y decirnos qué estás pensando. Tremendo. Sería bueno saber lo que vos estás pensando.
1: Yo no sé si quiero saber qué está pensando Juan.
0: ¿Por qué?
1: Porque no creo que sea algo muy productivo.
0: No.
1: O sea, no creo que esté pensando
0: bueno,
1: como
0: es un
1: yo.
0: Prejuicio.
1: ¿Vos estás pensando en René Descartes, por ejemplo, como pienso yo? Bueno, ¿o estás pensando en la mitología
0: René
1: nórdica?
0: Es mejor que lo que piensa Juan.
1: Porque yo creo que él no sé qué. ¿Qué te motiva, Juan? Por ahí lo motivan las deudas por ahí. Sabe que se tiene que levantar y tiene que pagar. Y tú tienes que
0: eso
1: laburar.
0: A un país entero lo motiva a esta altura.
1: ¿Entendés? Pero tenés que tener otra motivación aparte de la falta. O sea, si bien la falta es lo que genera el deseo es lo que motiva y es lo que mueve el cuerpo.
0: Sí.
1: No puede ser la deuda. Algo que te dé un poquito más de felicidad, por favor, te lo pido.
0: Es verdad. Bueno, y estábamos viendo esto de lo peligroso
1: para mí mucho,
0: que se va a convertir.
1: No, para mí mucho porno en el cerebro de él. Yo no sé si quisiera saber. A ver, mírame, a ver.
0: No, yo no,
1: no
0: puedo creer,
1: mucho
0: usted...
1: libro, mucho libro exótico. No sé si habrá leído un libro en
0: no, bueno, mucha gente mandándonos mensajes que quieren que la inteligencia artificial le escanee el cerebro para
1: no, a mí no, por favor, porque no, o sea, imagínate. Sí, o sea, mi cabeza, yo gracias a Dios porque yo no conozco tanta gente, entonces la gente no tiene esa mala suerte de tener que conocerme y hablar conmigo y conocerme en profundidad. Mi cabeza es como si fuera, a ver, ¿cómo te explico? Vos sos de mi época, igual y un poquito más grande. ¿Viste la bolsa?
0: Un zapallo, dice
1: no,
0: Juan.
1: Un zapallo no.
0: No.
1: ¿Viste? ¿Te acordás del dibujito de Félix el gato?
0: Era muy
1: el
0: joven.
1: Gato negro.
0: Sí.
1: Félix el gato tenía, no, Félix,
0: yo miraba a
1: Félix
0: el gato,
1: yo lo miraba. Tenía una cartera, una mochila, que es una cartera, vos la abrías y sacabas cualquier cosa. Bueno, mi cabeza es así, como una caja de sorpresas. Es como que vos la abrís y son todas cosas diferentes en simultáneo, todo el tiempo, sí. cosas.
0: Claro.
1: O sea, que va como
0: que desorganizada.
1: Desde la filosofía, el deporte, la mitología, el deporte, por esto que te estaba leyendo, léelo al libro. Escúchame,
0: se habrá ido tres veces al gimnasio en sus 40 años.
1: Pero yo estoy hablando de lectura.
0: Ah.
1: Se llama La Valija de Messi. Si podés y tenés posibilidad, léelo.
0: La leemos.
1: Vas a ver. Yo no lloré, pero porque yo no soy una persona que se emociona con nada.
0: Pues sí que
1: pero vos vas a llorar. Sí,
0: por
1: vas a
0: leer la valija de Messi.
1: Sí. Bueno. Entonces puede salir cualquier cosa.
0: Bueno, Juan, usted también se va a emocionar si lee la valija
1: de
0: Messi.
1: No, si no sabe leer,
0: pobrecito.
1: No, pero
0: Juan es anti-Messi igual. Así que no sé. Bueno, sí. Me manda la gente del coro municipal que se vienen encuentros aquí en nuestro...
1: Por ahí es la solución a mi problema, pone la otra. Que le escaneen el cerebro.
0: Claro.
1: Bueno, chicos, escaneen los cerebros. El mío, yo paso, porque como te digo, es como pasar una valija de un narcotraficante por la aduana. Vos la pasás por el escáner,
0: usted,
1: así no sabés qué va a haber adentro.
0: Usted, Belia, debería ir al coro, porque usted...
1: No voy a ir al coro.
0: No,
1: ¿por qué quiere
0: bueno,
1: que vaya al coro?
0: Porque usted canta bien.
1: Pero
0: ¿tiene buena entonación o no, Juan? No.
1: Cortala.
0: No.
1: Te lo pido, por favor.
0: No. Evelia, ¿canta bien o no? ¿Usted la ha escuchado cuando canta, cuando se compenetra? Compenetra con...
1: Me agarra como el espíritu de coso.
0: No sé.
1: De Gardel.
0: Ay, Dios,
1: y se me mete adentro.
0: Bueno, porque se viene el Encuentro Nacional de Coros, Voces Unidas, la Agrupación Coral Municipal de General Arenales, dirigida por Guillermo Arroyo. Se van a presentar junto a Coral Panambí de la ciudad de Junín y al Coro Santa Cecilia. Esto va a ser en el Cine Teatro Roma el 19 de septiembre a las 20:30 horas. Cine Teatro Roma aquí en General Arenales, quien organiza la Agrupación Coral Municipal de nuestra localidad. Y después, el día domingo 20 de septiembre a las 20 horas, en Arribeños, en el Auditorio Copar, también la Agrupación Coral Municipal de General Arenales, Coral Junín y el Coro Santa Cecilia se van a presentar en este encuentro coral, en este caso también organizado por nuestro coro en el Auditorio Copar de Arribeños el 20 de septiembre a las 20 horas. Este encuentro, por supuesto, este espectáculo es totalmente gratuito para ir a acompañar y disfrutar de estos coros que nos visitan y además de escuchar al coro municipal de General Arenales. ¿Sí? Info pasadita.
1: ¿Qué tema me trajiste hoy para debatir? Porque sé que fuiste vos la que estuviste buscando.

0: Sí. Contame.
1: No, ya lo vi, lo habíamos estado. No, habíamos estado pensando un poquito en que ya tocamos este tema de Cecilia C, que tenía que ver con la performance, ¿se acuerda? Sí, ponemos,
2: a ver, refrescame.
1: Digamos, en, a ver, cuando dale. Hablamos de intimidad y demás, pero sí. ¿Le parece que vayamos a un temita y lo organizamos?
2: Me parece genial.
1: Y en el próximo bloque, con una música adecuada, como estamos nosotros acostumbradas.
2: No, pensé que habías traído alguna otra cosa aparte de lo de Cecilia C, por eso te preguntaba.
1: Ah, no,
2: si vamos a arrancar con lo de Cecilia C, nos preparamos.
1: Claro.
2: Nos vamos
1: lo que le traje es, bueno, el agradecimiento para toda la gente que colaboró con la Escuela de Educación Especial el fin de semana que estuvimos haciendo Feria del Plato en la plaza, y alguna de nuestras amigas que son un poquito más caraduras, incluida la señora Jessica Liborio, que nos está escuchando, no me robe el mate, salían Jessy, por queremos. la plaza.
2: Mi guapice rubio. Esa señora rubia, tan hermosa, tan llamativa, ¿quién no va a comprarle una porción de torta? Si es una diosa.
1: Manden a Jessy, le dije a Daniela.
2: Está muy bien, tienen que mandar a la más linda.
1: Sí, manden a Jessy, vas a ver cómo suben las ventas. Entonces,
2: no, tremendo.
1: Salió Dani, yo fui en un momento, o sea, acompañar, o sea, hacer, porque como, bueno, hacer un poco del aguante. Pero después salían Jessy con Dani. Y la verdad que
2: vendieron todo, y sí.
1: Vendían, vendimos todo.
2: A mí si me para Jessy yo le compro también,
1: claro,
2: ¿te das cuenta?
1: Porque la gente en la Plaza General Enel es que estaba muy lindo el día. El día acompañó, solcito, lindo, mucha familia. Viste que la plaza, bueno, dábamos como la vuelta a manzana, Juan. Como si el cliente no venía, ellas iban al cliente.
2: Iban al cliente. Me
1: muy pesada, como pero que no se, importa. Lo daban todo por la escuela.
2: Por supuesto. Te sentías un poquito como acosado, pero bueno.
1: Agradecerle a toda la gente que donó platos para Vicky,
2: sí,
1: también mandarle un beso enorme, porque Vicky también donó. Que uno de los primeros platos que se fue el de Vicky, por supuesto, vieron Bellena y dijeron, chao, este es el mío. Y mucha venta, así que agradecerles, por supuesto, a la gente que colaboró y que pasó por la Feria del Plato organizada por la Escuela Especial.
2: Sí.
1: Y que me iba a decir algo más, pero no recuerdo en este momento, ya le dije lo del cono, le conté.
2: Dijimos que nos íbamos a un corte, preparamos lo de Cecilia C y volvemos. Así que, no te vayas. Espera que Juan que encuentre el tema. ¿Estamos o no? ¿Sí? Bueno, ya volvemos entonces acá a las mujeres de la radio.

0: 42 minutos pasan de las 18 horas en todo el país. Última media hora casi de este programa de Mujeres Tenían Que Ser. Y se viene el momento de la licenciada Cecilia C. A Mujeres Tenían Que Ser.
1: A ver qué me trajiste.
0: Y la vamos a recibir
1: me
0: así.
1: Me escucho rebajito.
0: Con la música.
1: Dame un segundo.
0: Vamos a poner
1: no,
0: en
1: pero esta
0: clima.
1: No.
0: No, esta parece la del
1: Juan,
0: noticiero.
1: Te pido, por
0: Informa.
1: Favor.
0: Liv, primero.
2: Pero no es sensual esta música.
0: Bueno, es tierna. Es tierna,
2: sí, pero no es sensual. Chicos, por la cosa como son. Yo nunca voy a decir algo para que caerle bien a él.
0: No,
2: ni a él ni a nadie.

0: Vamos, vamos, vamos. Bueno, el tema de debate de mujeres tenían que ser en el día de hoy, en la sección de la licenciada Cecilia C.
1: Sorpréndeme.
0: Tiene que ver con la primera cita. ¿Eh? Con la primera cita, con el primer encuentro que vas a tener con él, ella.
1: ¡Wow! Ese primer... me pasa una primera cita.
0: Bueno, qué bueno. Una primera, qué malo. Que una primera cita donde, bueno, lo primero es no te conoces, es verdad. Uh-huh. Porque a lo mejor fue fueguito, ¿viste? Ahora como se usa el fueguito, la historia, pim, pum, pan, todo ahí, y de repente, pingui, aparece el encuentro. Decimos, bueno, mira, Evelia, nos encontramos mañana, difícil. Sábado, te espero en casa a la 12 de la noche. ¡Wow! Y ya la hora te dice que vas a ir a eso. O sea, vas a ir a... porque si no te puede invitar a comer, a salir al cine y después... No. Pero hoy en día yo creo que...
1: Claro. Cada 15 días. No, no porque... qué difícil, pero estoy haciendo memoria.
0: No te invita, suponte, a conocerse o ir al cine o ir a comer. No, es la primera cita y te invita a 12 de la noche, cosa de que, ¿qué va a hacer en esa primera cita? Van a ir a los bifes, ¿entendés?
1: Bueno, pero no sé, no sé si están así.
0: ¿No va usted? Sí, va.
1: No,
0: no, se puede invitar a las 12 de la noche, no, y se prepara, sí, un café.
1: No, mi primera cita no fue a las 12 de la noche, fue como era como la 1:30 de la mañana.
0: ¡Peor!
1: Peor, peor, sí. Pero la persona con la que tuve mi primera cita me dijo, yo no pensé que iba a pasar algo de algún tipo de comunicación sexual, porque claro, era la primera vez que nos veíamos.
0: Claro, qué antiguo.
1: Y sí.
0: Su primera cita. Oh, muy antiguo. Bueno,
1: nos llevamos muchos años.
0: Pero la cuestión, ¿cuál es? La cuestión es que vos vas a esa primera cita.
1: Yo fui borracha.
0: Y de repente...
1: Está muy mal eso.
0: Está mal. Está muy mal.
1: Pero porque... No, no, pero porque a mí, y yo sé que a otras personas también les pasa, porque lo he hablado con otras personas, le cuesta mucho llevar...
0: No,
1: por supuesto que no. No está recomendado absolutamente para nada. Pero...

0: El hecho de volver a
1: Enfrentar.
0: volver tener a una cita después de tanta cantidad de años.
1: No, tampoco tanta cantidad de años. ¿Cuántos
0: No,
1: años
0: bueno,
1: tiene? ¿100?
0: yo hacía, no, lo que pasa es que yo hacía 8 años que estaba en una relación, 8 o 9 años que estaba en una relación, me separo, me divorcio, estoy 1 o 2 años sola y conozco a alguien. ¿Sabes lo que es volver a conocer a alguien después de casi 10 años?
1: Bueno, con toda esa
0: Es
1: atención.
0: terrible, es terrible. Y vos decís, y lo conocés y no sabés además qué va a suceder.
1: Claro, con
0: Después
1: toda
0: la otra
1: esa.
0: persona ya decís, pasó la primera cita.
1: La licenciada
0: Ya
1: Cecilia
0: está,
1: hace
0: se
1: lo
0: aguanta
1: que.
0: cualquier cosa este pobre hombre.
1: Claro,
0: Lo que no le gusta mucho, yo diga que es un pelotudo a la radio,
1: la.
0: pero bueno,
1: La li...
0: después se aguanta cualquier cosa porque
1: La
0: ya hace
1: licenciada.
0: muchos años.
1: La licenciada Cecilia C. Lo que nos propone es poder tener un encuentro, una primera
0: A ver,
1: cita,
0: ¿qué dice la licenciada Cecilia C?
1: sacando la presión de la performance.
0: La
1: ¿Se acuerda que ya
0: presión.
1: lo habíamos hablado de la performance en la intimidad? Es decir, no sé, de creerte que va a salir todo bien, que va a pasar. O sea, como que salir de lo que uno espera, ¿no? Del prejuicio, bueno, la primera cita que va a pasar en la intimidad tiene que pasar esto. No, no.
0: No, por
1: Pensar.
0: eso digo, es terrible. Yo después de casi 10 años volver a tener una cita fue terrible para mí.
1: Por eso, pensar en una primera cita
0: Por
1: y
0: eso tuve esa y no tuve más tampoco.
1: pensar si es posible, si es posible, un encuentro en esa primera cita, un encuentro íntimo, sexual, pero que no sea,
0: Es muy estresante, chicos, es muy estresante.
1: pero que no sea como el común de las personas lo conocemos. O sea, que pensemos qué otras herramientas tenemos a la hora de la intimidad, que saquen de lado, ¿no? El estar pensando y pendientes de la performance, de la cuestión, de la situación, e ir por otro lado. Ir por otro lado, ir por otra cosa, ir por, no sé, y ahí nos ponemos a preguntar, porque nosotros para esa primera cita, para ese primer encuentro, ¿qué tenemos que generar? Tenemos que generar confianza, tenemos que generar buen clima. Tiene que, no sé, ser en el espacio adecuado, porque
0: La luz
1: imagínate,
0: adecuada, la
1: la.
0: música adecuada, el
1: Sí.
0: lugar adecuado,
1: Sí.
0: con un
1: Y más
0: montón de
1: cuando,
0: cosas,
1: claro,
0: ¿viste?
1: y más cuando ya, por ahí con lo que vos decías, y más cuando ya sos grande o sos grande, o sea,
0: Sí,
1: venís de
0: yo
1: otras
0: vení de un
1: experiencias,
0: fracaso de
1: venís
0: un
1: con
0: fracaso
1: otras.
0: amoroso de muchos años y
1: Claro.
0: decís, yo sí me voy a volver a equivocar otra vez.
1: Venís con
0: Porque
1: otras
0: viene uno viene con un
1: inseguridades.
0: montón de inseguridades.
1: Claro.
0: Ni te digo si sos madre.
1: Y ni te digo si vivís en un pueblo, donde nos
0: Encima.
1: conocemos todos, ¿viste? Que es más complicado,
0: Y
1: porque
0: sí, es más complicado.
1: capaz que algo de esa otra persona sabés. Seguro que sabés quién es el ex, dónde trabaja, que capaz que eso en una ciudad grande, todo eso como
0: Por
1: que no viene con la
0: supuesto.
1: persona acá, cuando en la ciudad es chica. Viene esa persona que vas a conocer en esa primera cita y aparte viene con todo el historial, sí o sí, porque te
0: Sí,
1: lo conoces,
0: por supuesto.
1: digamos, por una cuestión de que acá nos conocemos todos en el pueblito
0: Sí.
1: y los rumores siempre, siempre están a la orden del día. Y si no, si vos te empezaste a hablar, le contás a tus amigas, nosotras las mujeres, que no, ¿usted cree que el hombre le cuenta, Juan, el hombre le cuenta a los amigos que se está beboteando con alguien a través de redes sociales, ¿le cuenta? ¿Qué dice usted? Usted no cuenta. No, usted no cuenta. Por eso, yo creo que es más de las mujeres. Yo creo que el hombre se la banca como solo. Nosotras al toque tenemos el grupo y decimos, chica, ¿no sabes quién me escribió? ¿O no?
0: Sí.
1: Y ahí empezaba, no, porque sé, bueno, y
0: Bueno.
1: contá que esto. El hombre, todo eso no lo.
0: No, para mí no, para mí no. Para mí el hombre no habla. Para mí no.
1: El hombre no habla
0: No, no.
1: y tampoco busca hablar en
0: No,
1: eso.
0: tampoco,
1: Nosotras
0: no.
1: sí.
0: Son, no, sí, de
1: Nosotras,
0: comunicación a marzo. Te la llevo.
1: capaz que hasta que no nos dice nuestras amigas todo lo que queremos escuchar, no paramos. Encima nos ponemos re pesados y decime, ¿y qué te enteraste? ¿Qué? Bueno, ¿o no?
0: No, sí, hacemos más investigaciones que el FBI.
1: Sí, ojo con eso. Los hombres atentos, las mujeres somos muy investigadoras.
0: Sí. Sí.
1: Te investigamos todo. Falta que investiguemos la cuenta del banco.
0: No, no, bueno, lo económico no me interesó nunca. Yo siempre me manejé sola con eso. No, no necesito a alguien que me mantenga.
1: Pero somos de investigar y somos de hablar esto, ¿no? De contarnos en eso que va a suceder de cuando estamos hablando con alguien de expresarlo, de exponerlo entre nosotras, entre las amigas. Cosa que...
0: Sí, encima nosotros tenemos amigas en común. Las tres hablamos el mismo, lo mismo siempre, o sea, el mismo idioma. Entonces, bueno, también es un poco eso. Pero sí creo que la mujer puede compartir, comparte otras cosas que le pasan, ¿no? O esto de decir, bueno, no sé, me siento mal porque me pasó esto, o porque la pasé mal, o porque, no sé, hay algo que no me gustó. Y como que la mujer siempre está ahí. Yo no sé si el hombre es tan de eso.
1: Y capaz que es algo negativo, ¿no? Para él, ¿sí es algo negativo? No,
0: yo el otro día me reía porque justo había venido mi hermano que vino de La Plata la semana pasada con mi cuñada. Y mi cuñada le decía, justo pasó una cuestión de que un amigo de él de muchos años, de hace 30 años, se separa de su pareja, y entonces mi cuñada le dice, y yo le digo, habla con él, y él la mira y le dice, ¿y qué quiere que le diga? Hola, ¿cómo andas? ¿Estás bien? Sí, estoy bien. Bueno, listo, ya está bien, ¿qué le voy a decir? Ya está, punto final. ¿Viste? Y ellos se quedan ahí, me lo resumió tan simple como es, ¿sí? Habla con él, le dice ella, pues se separó, por él está pasando más. Y dice, ¿qué quiere que le diga? Bueno, está bien, le hablo. Hola, ¿cómo andas? ¿Bien? Sí, todo bien, ¿vos todo bien? Bueno, listo, chao, nos vemos. Listo, si ya me dijo que estaba bien, dice. Listo, ¿qué más le voy a preguntar? Y ahí se resume. Claro. El hombre resume en eso. Y listo. Hola, ¿cómo estás? Estoy bien. ¿Vos estás bien? Sí. Listo. Y yo te llamo y te digo, mira, María, ¿sabés qué? La estoy pasando re mal. Me pasa esto y esto. Y sí. Listo. O sea, yo no te voy a decir, no, estoy bien. No, sí. Yo no creo que nunca te digo, además, estoy bien.
1: No,
0: y hola, aparte, ¿cómo estás? ¿Bien? No, jamás.
1: No, y aparte
0: después... No nos conocemos las caras, además, nosotros. Directamente, ¿qué te pasa? Ni siquiera cómo estás.
1: Después de eso chiquitito que empezamos a hablar, hacemos un mundo.
0: Por supuesto, como corresponde, no. Drama Queen, siempre.
1: Claro, y esto es así, y ponemos... Y empezamos a tirar las mil y una aristas de lo que pensamos.
0: Sí, encima nosotras que pensamos tan diferentes. Pero no, o sea, lo importante de pensar diferente en una amistad, en un vínculo, en la familia y demás, podés pensar diferente, por supuesto, pero yo siempre digo que por ahí la importancia es, en el pensamiento diferente, respetarse. Vos pensás diferente a mí, pero vos respetás lo que yo pienso. Aunque yo me digas, Evelia, acá no es. Evelia, te vas a equivocar. Pero me respetás igual, y yo de la misma manera con vos. ¿Sí? Pero podemos pensar diferente frente a una situación, pero respetamos la opinión del otro, ni lo hacemos sentir mal, ni que está fuera de foco, ni de nada. Si se va a equivocar, se va a equivocar el otro y estaremos ahí para acompañarlo. Es así. Yo creo que todas las relaciones humanas se basan en el respeto. No puedes tener una relación con alguien que sea igual a vos, que piense igual que vos. No. Nosotros somos totalmente opuestas en todo. Sin embargo, nos respetamos muchísimo las opiniones que tenemos.
1: Bueno, tampoco opuesta en todo. Bueno, el
0: No, vos sos muy humana, María. Muy buena, güey. Yo
1: usted
0: soy
1: no,
0: muy,
1: no,
0: yo soy
1: no
0: malísima, yo soy malísima. Yo soy práctica.
1: Y lo que la licenciada Cecilia se trae a esto de...
0: ¿Y qué dice? A ver, contame la primera cita, entonces.
1: Bueno, nada, ella dice que puede ser que el hombre no funcione en esa primera
0: cita. No te la puedo... no me la container, ¿qué onda?
1: Porque Juan hace como diciendo, y claro.
0: Pero y claro. Pará, porque había un tema.
1: Y la rema.
0: Había un tema de música cuando íbamos al boliche nosotras.
1: ¿Cuál?
0: Había un tema tipo de cumbia, de música. Es de también, que cuando llega el momento...
1: Eso, viene esa producción de tesoros, que las hormonas forman parte del beso, al beso, al cuello...
0: Fenomenal, sí.
1: Nadie es perfecto.
0: Nadie es todo lo que sube, baja, y no todo lo que baja, sube.
1: Búscala, nadie es perfecto, de los Caligaris.
0: Sí, al cara de pipa, sí.
1: Búscalo, es un tema que Belia nacía y salía el tema ese, pero... Por eso no lo tenés ahí en la compu. Pero bueno.
0: Mira, dice que yo tengo acá un
1: caballero.
0: Una persona que me pone, los hombres son más chumbas que las mujeres. Hasta se inventan minas. Ojo, puede ser.
1: Qué feo eso. Bueno, en eso yo iba a decir también.
0: Volviendo
1: a ese tema, iba a decir que acá en las ciudades chicas tenemos que ser muy cuidadosos de eso, ¿no? Respetarnos. digamos, con mayor atención en esos detalles, porque bueno, no está bueno cuando uno tiene una cita hablar, digamos, de cosas que por ahí no

0: están tan buenas, qué sé yo, ¿no? O inventar, no, mucho menos.
1: Lo mismo...
0: Porque el chisme acá, mismo... en estas ciudades chicas, corre como muy rápidamente. Otra que
1: no,
0: con la
1: lo mismo, lo mismo pasa con el tema de las... nadie es perfecto, se llama Juan, de los Caligaris. Muy bien, María. Lo mismo pasa con lo de las fotos y eso. O sea, si vos te sacas un, si vos le sacas una foto a tu pareja, no sé, porque... te gusta sacar una foto, yo no estoy de acuerdo con lo de las fotos y demás, y la exposición así, no, no me gusta. Una foto íntima, ¿sí? Una foto que no tenga ropa o con poca ropa. Vos no podés ir y mostrarla a tus amigos. No, mirá la foto que le saqué. No, pará, flaco.
0: Sí, viralizarla mucho menos.
1: ¿Qué te
0: pero
1: pasa?
0: Bueno, eso es... yo siempre...
1: saca falta de respeto hacia la persona. Vos, puede ser que no sea tu pareja, o puede ser que sea tu pareja sexual, o tu salido, lo que sea, pero si te pega un límite, respeto. Sí. Un límite.
0: Y aparte, como mujer y como persona y como hombre y como ser humano, lo primero que podés hacer vos cuando te llega algo así es dejar de viralizar. Claro, ya ahí estás claro. Ayudando un montón. Sí. Dejar de pasárselo a tus amigos, a tu grupo, a tus conocidos, a los del laburo, al que le tenés confianza. Con solo generar esto de parar con la viralización de la foto que puede dañar la autoestima y la personalidad de alguien, ya es un montón y estás colaborando en eso. Pero volviendo al tema de la primer cita, ¿qué pasa cuando...?
1: ¿Qué pasa? Con los nervios en los hombres. Porque a la mujer no le va a pasar que no... Que
0: y
1: no,
0: claro,
1: no.
0: La mujer lo puede disimular mucho más.
1: La mujer,
0: más.
1: Por supuesto, que siempre, o sea, la mujer lo puede disimular más.
0: Siempre, en cambio el hombre...
1: Hasta puede mentir la mujer. Puede mentir. Fingir, puede fingir un orgasmo. La mujer es mucho más hábil para esas cosas. Sí.
0: Cambiólo, Juan.
1: No hagas caras. Bueno, al hombre, si no le funciona, no le funciona, no la podés dibujar de ninguna manera.
0: Entonces, lo que la licenciada Cecilia hace, justamente lo que nos invita es a pensar en eso. Bueno, vamos a la primer cita. El pobre pibe está así como re ansioso por la performance, porque, porque la miraba en la foto del Instagram divina. Que
1: claro, se había comido una re peli.
0: Él también, y él mandaba foto y de repente llega la atención.
1: La tenés ahí, enfrente, face to face.
0: En la performance, aparte el hombre, por supuesto, también debe pensar en todo lo que implica de... digamos, de si le gustaré también o le gustaré.
1: ¿Puede decir que el hombre piensa tanto? No, sí, eso para mí no piensa tanto. Piensa, el tipo para mí es muy cuadrado, muy básico.
0: Y se pone nervioso y la
1: funciona.
0: Claro, la tensión de la primer cita hace que no arranquemos. Entonces Cecilia se trata de que pensemos que en una primera cita no siempre tiene que haber eso que vamos a esperar. Que puede haber otra cosa, una caricia, un deseo, una cosa... que no tenga que ver con específicamente quedarnos en esa sensación de que no pudo ser. Y agrega...
1: ¿Cuál es lo frustrante para los hombres?
0: Sí, claro.
1: Bueno, perdón, ¿qué quieres que te mienta?
0: No, pero también le estamos diciendo a los chicos que no se frustren.
1: No se frustren, chicos, claro. No se frustren. Ya vendrán tiempos mejores.
0: No, porque conocer a otra persona, y peor si capaz que llegaste y empezaron a hablar o qué sé yo, y no te gustó, tanto para el hombre como para la mujer.
1: ¿Te levantas y te vas?
0: Bueno, y si no te animás, es complicado.
1: No, yo creo que si te levantás y te vas a decir, no, bueno, listo, chao, mira, me toca mañana, me tengo que levantar temprano.
0: ¿Usted le pasó a encontrarse con alguien mucho, muy, muy, muy diferente a lo que había visto en una foto? ¿Y se quiso ir corriendo? No,
1: pasa que él no es de la época mucho de ahora, como de la tecnología.
0: No, usted donde puso el ojo, puso la bala.
1: Bien, Juan.
0: Claro. Está muy bien, claro.
1: Creo que eso es lo negativo de lo de las redes sociales, ¿no? Que vos estás viendo una foto que no sabes cuánto tiene de realidad y cuánto no.
0: Y con la
1: IA... En cambio, ya si la persona...
0: Te podés transformar de perro, de coso y de diosa.
1: Cuando la conoces, personalmente, sabes que por más que no hablaste nunca, ¿qué es eso? Capaz que habla y vos decís, yo por qué me estoy poniendo... Me estoy gastando el tiempo que tengo hablando con esta persona, pero bueno, no importa.
0: Y volviendo a lo que la licenciada Cecilia se nos plantea de derribar la presión del debut. Para la sexóloga, si tenés un encuentro íntimo en la primera cita y las cosas no fluyen...
1: No van.
0: O no salen perfectas.
1: Bueno, puede
0: pasar.
1: ¿Qué pasa? ¿Qué hacemos?
0: No... ¿Qué pasa, Juan? Miramos una película.
1: Pero hay que relajar el momento, no es una obligación, chicos, por favor.
0: No, le buscamos.
1: Pero ni hablar, pero obvio.
0: Vamos a dar una vuelta. La vuelta al perro, acá en Arenales.
1: Hablamos. Pero, o sea, yo no...
0: ¿Cómo? Y le buscamos la vuelta.
1: Por supuesto. Porque yo creo que hay en buscarle la vuelta, en buscar otras opciones,
2: ahí tratamos como de desestresar el momento,
0: claro,
2: ¿no? De descomprimir esa
0: la presión del debut,
2: esa lo presión, ella. Pero sí.
0: Y no significa entonces que si las cosas no salen y no fluyen perfectas como vos te las habías imaginado y como crees que te tenés que presionar para cumplir,
2: sí.
0: No significa el fin del vínculo. La compatibilidad sexual, agregamos acá,
2: claro,
0: informamos y aprendemos juntos. La compatibilidad sexual es algo que se construye con el tiempo,
2: sí,
0: y el
2: supuesto.
0: Autoconocimiento.
2: Sin duda.
0: Y el autoconocimiento. Así que aflojar estas tensiones, diría yo, ¿no?
2: Claro.
0: Aflojar esta tensión de la primer cita, buscarle la vuelta y que si no salió todo como esperabas,
2: no hay problema.

0: Claro. Aflojar esta tensión de la primer cita, buscarle la vuelta y que si no salió todo como esperabas,
1: no hay problema.
0: Nada. Relájate, no pasa nada. Y le buscamos la vuelta.
1: Por supuesto.
0: Como diría nuestro amigo Juan, le buscamos la vuelta.
1: Le buscamos la vuelta.
0: O pero salimos sí. a dar una vuelta.
1: Y claro, o miramos una peli. ¿Cuál es el problema? Sí, creo que también el punto está en compartir otras cosas. Y bueno, y si no funcionó, no funcionó. Listo, ya está. Cada uno se va a dormir, se va a mirar una peli y fin. O sea, yo no entiendo por qué tanto tragedia.
0: Y bueno, y por supuesto...
1: Ya somos grandes.
0: Y por supuesto que vuelve la licenciada Cecilia C. a hablar de comunicación.
1: Siempre, chicos.
0: Y comunicar.
1: Hay que hablar, hay
0: y
1: que
0: en
1: hablar.
0: La, y en esta primera vez mucho más, comunicar sí, hasta por supuesto, dónde.
1: Por supuesto.
0: No, yo voy hasta acá. Y si marcas ese hasta dónde,
1: y conocerse,
0: el otro lo debe respetar. Sí, y si no lo respeta, es un garrón y te vas. Y...
1: Sin duda. Pero bueno, confiemos de que todos puedan respetar las decisiones nuestras que ayudan a conocerse, a conocernos y a que el deseo fluya desde otro lugar. Porque la idea es pasarla bien. No estar mal, aparte estar tensionado, pasarla mal.
0: Tanto,
1: no, por favor.
0: Después
1: no.
0: de tanto cortejo, como me gusta decir sí. a mí, cortejo.
1: Yo me imagino la gallina. Sí. Cuando ella dice cortejo, yo me imagino la gallina con el gallo ahí.
0: Llegó el momento
1: me encanta.
0: Y no funcionó como parecía.
1: No pasa
0: bueno,
1: nada.
0: Le buscás la vuelta.
1: Pero obvio.
0: Relajás de otra manera.
1: Sí. Y no hagamos todo, un mundo. No hagamos un mundo, ni hagamos sentir mal al otro. Chicos,
0: saquemos la presión de ese debut y pasémosla bien igual. Hay horóscopo, en Mujeres Tenía Que Ser, en el próximo bloque.
1: Hay horóscopo, chicos.
0: Tema, Juancito, no encontró Nadie Es Perfecto. ¿Quiere que lo pase yo? Para, yo lo buscamos en... Pará, lo pongo un poquito en el micrófono solamente para que...
1: ¿Qué no, este? Grande.
0: No. Dice, ¿cómo...?
1: ¿Qué?
0: Que parecemos Wanda y Susana, pone nuestra amiga Vicky. Bueno, hola Vicky, te quiero. O sea, pues
1: si uno
0: quiero
1: está la remera. Si uno está enojado, se dicen que está enojado. Si uno está feliz, porque está feliz. Chicos, basta.
0: Como las publicidades del programa que hacen ustedes. Claro, las que hace Juan, Vicky Juan hace esas imágenes de inteligencia artificial que parecen Wanda y Susana. Yo quiero la remera que me haga Vicky, que está con este nuevo proyecto, que si no me equivoco es Costa, ¿no?
1: Sí.
0: Quiero la remera de Mujeres Tenían Que Ser.
1: Me encanta, bueno, listo, que nos hagan la remera de Mujeres Tenían Que Ser para poder venir al programa.
0: Hola mujeres, me había olvidado de ustedes.
1: Ay, no.
0: No,
1: no, no, ¿cómo puede ser?
0: Mirá, Wanda y Susana dice no, que parece.
1: ¿Qué te pasa? ¿Por qué?
0: ¿Cómo,
1: no puso esa
0: ¿cómo te vas a olvidar, Manu,
1: no
0: de
1: te
0: mi
1: podés
0: corazón?
1: Olvidar
0: ya hace
1: nosotras,
0: rato que nunca. No estaban, es verdad, porque no estuvimos,
1: lo estuvimos
0: el martes.
1: La semana pasada.
0: Y el viernes tampoco, bueno, pero hoy volvimos y nada.
1: Y volvimos retranquilas además.
0: Y por supuesto, Manu dice en la primer cita, hay otras partes del cuerpo, así que hay hombre para rato para seguir disfrutando.
1: Así es.
0: Manu, te queremos. Y Vicky nos dice, contemos con la remera de Mujeres Tenían
1: Vamos,
0: Que Ser.
1: Vamos, me encanta, listo.
0: Y vas a ver que vamos a tener la remera y van a querer todos la remera de Mujeres Tenían Que Ser, te lo digo.
1: Ese lo tenemos que usar como uniforme para venir a trabajar, para venir al programa.
0: Claro, claro que sí.
1: Es así.
0: Perfecto. Recuerden este día, 15 de septiembre, se vienen las remeras de Mujeres Tenían Que Ser. Pero
1: me
0: ahora,
1: encanta, sí.
0: siendo las 19 horas,
1: nos vamos, a ir a un tema musical para organizar lo del horóscopo.
0: 5 minutos. A la vuelta
1: del
0: temita musical que
1: sí,
0: el Juan Manuel Fino eligió para ustedes. Ah, no, porque yo iba a poner Nadie Es Perfecto.
1: ¿Lo encontraron?
0: Pará.
1: ¿No lo encontraste
0: pará,
1: por
0: pará, pará. Pará.
1: ¿Sabes qué? Yo voy a comprar un litro de queroseno acá enfrente.
0: ¡No, basta!
1: Y te la voy a tirar acá arriba de esta consola que tengo acá, ¿sí? Acá en paralelo. Y la voy a prender fuego.
0: Mira, esta era. Mira.
1: Vamos a ver. Me encanta, me encanta. Siento que tengo 18 años otra vez. Qué manera de bailar. Va. Bailaron toda la noche, la mar en coche, besito viene, sonrisa va.

0: Hágase bien, hágase bien, ¿eh? Qué manera de bailar, por Dios. Qué manera de bailar esa época. Tremendo. A ver.
1: La gris estaba re fuerte, era muy ardiente y cara de pipa no daba más. Una mirada salvaje con un tatuaje que iba de lujo allá al más allá. Un pantaloncito blanco que revelaba que aquellos cantos eran afinados. Y dos faroles por ojo que ya su antojo prendía con su parpadea.
0: Wow, todo esto. A ver.
1: El tipo tenía experiencia, le dijo gringa, sexo es mi ciencia, vení.
0: ¡Ah, no!
1: Le dio un beso apasionado, metió su mano por el costado sin preguntar.
0: Wow.
1: Tras sombrero en la oreja fue el detonante de semejante barbaridad. Y ya sacando la mano le dijo, va a volver esto al grano, pero no,
0: no acá. No,
1: en casa y más.
0: ¿Cómo ah, lugar?
1: La freno, le está quedando primero.
0: Toma. En casa, pero sí, ¿cómo vamos a estar acá en el tapial de afuera del boliche? Te lo pido por favor.

0: compaso para el reservado.
1: No, no, la tenía muy clara. La mina en mí. La tenía clarísima, entregadísima. Pues vamos, a ver qué sigue.

0: Aquella procesión de testosterona en que las hormonas formaron parte del bello arte del beso al cuello le puso el sello que aquella noche después del coche todo iba a ser fenomenal.
1: ¡Vamos!
0: Llegaron a la casucha y fue derecho a darse una ducha. Para
2: toma. Bien, bañarte importante.
1: Mira,
0: gracias.
1: A ver.
0: Y en el momento de
1: consumar, ¿qué pasó?
2: A ver.
1: No, no te la puedo creer. Con todo lo que hicieron.
0: Todo lo que sube baja y no todo lo que baja sube.
2: Nadie es perfecto. Nadie es perfecto, chicos. Nadie es perfecto.
1: Bueno, nos vamos a un temita, entonces nos organizamos con el horóscopo. Bueno, nos reímos un rato. Chicos, miren. Chicos, chicas, todos los que nos estén escuchando. Las relaciones románticas, sexuales, hay que disfrutarlas. Sí, pasarla bien, entenderse y hablar, sobre todo. Nos vamos a un corte, no te vayas, ¿sí? De acá de la 98.7, de la 103.1, ya volvemos. ¿Y dónde está?

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0: Mario. ¡Lo cantan ustedes!
1: ¡Tú y yo!
2: ¡Fuerte! ¿Y la palma? ¡Sí, no!
1: ¡Y ahora!

0: los hermanos de la conga.
1: Muchas gracias. Momento de Mujeres Tenían Que Ser, donde te contamos la suerte que vas a tener esta semana. De la mano de mi amiga, mi compañera, la voz más sensual del distrito de General Arenales. Después no digas que no te avisé. Si llega la hora en la que Marilisa se debe retirar, ustedes harán el cierre del programa ya más tranquilos, sabiendo lo que les deparará su futuro. Llega el momento de leerles el horóscopo de la semana de la mano de la señora Evelia del Negro. Adelante.
2: Bien, entonces acá tenemos el horóscopo semanal del día 14, que comenzó ayer,
1: ¿sí?,
2: al 20 de septiembre. Bien. Aries. Nueva semana, Aries, y está con mucho, y estás mucho más aliviado, ¿sí? Más tranquilo, más concentrado y sobre todo con una fuerza impresionante para enfrentarte a todo lo que se viene.
1: Bien.
2: Tienes ganas, potencia y empiezas a sentir otra vez que puedes con todo. Y sí, se vienen días de trabajo, mucho trabajo, esfuerzo y momentos en los que vas a tener que dar mucho de vos. Pero esta vez hay una diferencia enorme. No vas a hacerlo desde los nervios, vas a hacerlo desde la calma. Ya no querés vivir con el corazón a mil, intentando resolver 10 problemas al mismo tiempo y pensando en el que sigue. Tauro, vamos. Nueva semana, Tauro, y se vienen días muy buenos para tus relaciones. Se darán acercamientos, conversaciones, y empezarás a entender muchísimo mejor que quieres tener algunas personas cerca de vos. Y sí, hay alguien que necesita mucho de vos. Puedes hacerte el fuerte, seguir con tus cosas y pensar, esto no es para tanto. Pero vos sabés perfectamente que esa persona ocupa un lugar muy importante en tu vida.
1: Bien.
2: Déjate llevar un poquito, Tauro, sí. Remala también. No dejes que le reme el otro solamente. No puedes quedarte esperando eternamente que sea el otro quien se acerque, quien pregunte o quien diga lo que siente. Géminis. Esta semana puede terminar un poquito más complicada. Puedes terminar más estresado de la cuenta, precisamente. Por eso tenés que intentar guardar un poquito de tiempo para vos. Tienes cosas nuevas que querés hacer. Una vida que...

0: estás intentando organizar mucho mejor y no puedes volver a dejar tus prioridades al costado cada vez que alguien necesite algo. Urano retrógrado no viene a decirte que no avances. Viene a preguntarte si de verdad querés seguir avanzando por este mismo camino.
1: Hay más retrógrados, no solo sí. Era Mercurio. Exacto. 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
0: Cáncer, céntrate, ubícate y pregúntate qué querés de verdad. Sí, no lo hagas de forma en la que pensás que no lo puedes conseguir. No quieras dejar contentos a los demás siempre. Tenés que hacer lo que vos querés. Una vida, un proyecto, una relación, una casa, un cambio, una meta. Empezá a visualizarlo como algo posible. Y después, empezá también a moverte para que suceda. A veces te cuesta un montón hacer esto. Porque en el fondo hay una parte de vos que piensa que quizás no te lo mereces. Que es muy lindo para que sea de verdad. Pero no, deja de esperar siempre la cachetada después de la buena noticia. Leo, nueva semana Leo, y venís con una energía preciosa, fuerza, optimismo, deseo, ganas de hacer cosas y sobre todo una luz muy especial que se va a hacer notar muchísimo desde afuera. Estás volviendo a sentirte bien y además empezás la semana con las pilas bastante cargadas, así que aprovechalo. Por fin te estás organizando bien. Y lo necesitabas un montón. Solucionaste cosas, cerraste frentes que llevaban demasiado tiempo abiertos y pusiste orden donde había bastante caos. Y eso te da una sensación de que empieza una nueva etapa. Como si esta semana realmente empezara tu vida de otra manera. Virgo. Nueva semana Virgo. Y estás con la energía a tope. En serio, se nota que es tu temporada. Que algo ha cambiado y que empiezas a sentir otra vez esas ganas de hacer, de moverte, de solucionar y de ir por todo. Esta semana hay una palabra que tienes que meterte en la cabeza, que es recibir. Abrí los brazos, también te toca a vos. Estás acostumbrado a ser quien ayuda, quien organiza, quien está pendiente, quien resuelve, quien aparece cuando alguien tiene un problema. Pero ahora vas a empezar a notar que todo eso también vuelve. La gente que te conoce de verdad sabe perfectamente cómo sos. Libra. Nueva semana Libra y toca pensar. Pero sobre todo toca hablar, ¿sí? Hay cosas que necesitas dejar claras con las personas que son importantes para vos. Y no puedes seguir esperando a que el otro entienda lo que vos necesitas, lo que te molesta o lo que esperas de una situación. Esta semana, pone las cartas sobre la mesa, con calma, sin dramas innecesarios, pero diciendo la verdad. Y manifiesta, en serio. Hay cosas que están muchísimo más cerca de lo que crees. Algo en lo que llevas mucho tiempo trabajando, esperando o incluso sacrificando ciertas cosas empiezan a tomar forma. Y poco a poco vas a sentir que todo ese esfuerzo tenía sentido. Escorpio. Esta semana, además, vas a sentir una pasión inmensa por algo. No tiene que ser una persona, ¿sí? Puede ser una idea, un negocio, un proyecto, algo creativo, una decisión profesional o directamente una nueva etapa que querés construir desde cero. Algo te está encendiendo.

0: No por dentro, y cuando entras en ese modo, ya sabemos lo que pasa. Te obsesionas un poquito, empiezas a mover las piezas, a buscar soluciones, y no paras hasta conseguirlo. Bien, entonces es hora de ir por todo, Escorpión. Acordate de que tenés poder sobre la gente, que sos capaz de levantar a una persona que está completamente hundida y hacerle creer otra vez en sí misma y empujarla hacia adelante. Sagitario.
1: Vamos, Sagi.
0: Atento, Sagitario.
1: ¿Es nuestra semana o no?
0: No sé. Esta semana pueden llegarte noticias de alguien del pasado quien se portó bastante mal con vos. Quizás te cuenten cómo está, qué está haciendo, algo que le ha ocurrido. O incluso esa persona intente aparecer en tu vida de alguna manera. Y sinceramente,
1: anda que no aparezca a la noche y me asuste.
0: ¿Para qué querés saberlo?
1: ¿Para qué?
0: No le des más importancia de lo que se merece.
1: Bien.
0: Hay información que no aporta absolutamente nada y aún así consigue meterte en su cabeza durante 3 días. No preguntes más, no investigues, no repitas 20 veces una conversación con tus amigas intentando entender por qué hizo lo que hizo. Ya pasó. Tu energía ahora tiene que ir hacia las personas que están
1: en el presente.
0: Exacto. Vamos a las que sí están. Bien. Capricornio. ¿Será mi semana?
1: Yo creo que sí.
0: ¿Será mi semana?
1: Es un año entero que estamos esperando su semana, pero no nunca, perdemos las esperanzas.
0: Llega, Capricornio. Qué difícil, Capricornio, que son. Yo no sé por qué mi mamá también me va a tener a mí un 2 de enero. Me hubiera tenido el 2 de febrero, no sé. Claro. No, pero es así. Nueva semana, Capricornio. Y en general, se viene positiva, tranquila y bastante más amable con vos.
1: Bien.
0: Que las otras que has venido viviendo últimamente. Y sinceramente, y sí, disfrútala. No necesitas que cada semana pase algo increíble. A veces, que todo esté en orden, que tu gente esté bien, que puedas respirar sin tener 20 incendios abiertos, ya es un montón. Además, estás teniendo una sinergia muy bonita con alguien, creando conexiones mucho más profundas y acercándote a personas que en realidad siempre estuvieron ahí, pero quizás nunca las habías necesitado como las necesitas ahora. Y qué bonito que es darte cuenta de eso. Acuario. Nueva semana, Acuario. Y sí, esta es tu semana. Oh, mi bebé de Acuario. Así que actívate y ponete a funcionar. Ya. El fin de ha sido movido, intenso. Sí, sin duda. Eso es verdad. Tuvimos un fin de semana muy movido con mi Nachín. Intenso, lleno de emociones, de gente. Miramos todas las de Toy Story. De momentos importantes y seguramente de hasta alguna lagrimita. ¿Sí? Pero te toca volver a la realidad y empezar a construir. Tenés cosas muy buenas en la cabeza, Acuario. Ideas que aparecen, te emocionan un montón y después entre una cosa y otra las terminás dejando un poco de lado. Bueno, ¿sabes qué? Recupera alguna de esas. Porque ahora es momento de hacerte cargo de algo grande. Y tenés que aprender a centrarte. Esta semana te toca la organización. Y nos vamos con el último.
1: Vamos con el último.
0: Piscis. Todavía hay algo de dolor, hay algo de decepción, rabia y cosas que estás intentando colocar en tu cabeza. Además, sabes que dentro de muy poco va a llegar un momento muy importante. Una situación pendiente que puede remover absolutamente todo otra vez. Puede haber conversaciones difíciles, decisiones, dinero de por medio, personas con las que no puedes llegar a un acuerdo o directamente tener que defender algo que sabes que no te corresponde. Y claro, eso te estresa un montón. Pero deja de vivirlo desde el tiempo. Cuando llegue, llegará. Eso sí, cuando no llegue, no te bajes del burro. Eso.
1: No te bajes del burro,
0: dice acá.
1: ¿Qué momento?
0: Tremendo. Bueno, eso fue el horóscopo, entonces Sí, nos despedimos. Sí,
1: nos despedimos, nos vamos. Comienzan las patronales de Nuestra Señora de la Merced y vamos a estar.

0: Acompañando allí a la gente de la parroquia, al grupo Vale Moravito. Por eso nos vamos media horita antes y, por supuesto, gracias como siempre a todos los que nos acompañan, que nos hacen el aguante. Los queremos mucho. El señor Juan Manuel Fino, como siempre, la puesta en el aire. La señora Edelia del Negro. Mi nombre, María Elisa Gilardoni. Esto fue
1: Mujeres Tenían Que Ser.
0: Chau, chau.

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0: Bienvenidos a un nuevo Compartiendo. ¿Cómo va todo en este martes? Acá para acompañarte y pasar juntos un buen rato, Cintia Peñalba. Hoy te traigo un tema lindo, de esos que rompen prejuicios. Las amistades de distintas edades. Esas en las que la diferencia de generación no importa nada. En las que te haces amigo de alguien que te lleva 20 años o que te lleva 20 menos. Y funciona igual o mejor. Vamos a hablar de eso y sobre el final, como siempre, te dejo un pedido. También la mejor compañía musical, rock nacional, temas latinos, todo en castellano. Esas canciones que te ponen bien apenas las escuchas. Que suene la primera y en un rato estoy de vuelta para comenzar con el tema elegido para hoy. Quédate.
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Entremos en tema. Hay una idea bastante instalada de que uno se debe juntar con la gente de su edad, los compañeros de la misma generación, los que crecieron con las mismas cosas, y está bien, es natural. Pero fíjate qué lindo cuando eso se rompe, cuando te haces amigo de verdad de alguien de otra generación.

Un amigo que podría ser tu padre o tu hijo, y sin embargo, se tratan de igual a igual. Se cuentan sus cosas, la pasan bárbaro. Esas amistades tienen algo especial, algo que las de la misma edad no siempre dan. Y hoy quiero contarte por qué. Deja que suene una canción y sigo. Estoy a un minutito con vos.

Hay melodías que unen, recuerdos que vuelven y momentos que vale la pena compartir. 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

Qué bueno tenerte del otro lado en este martes. La radio prendida, buena música y un rato de compañía. Así de simple. Seguimos compartiendo.

Pensá en lo que te aporta un amigo mayor. Alguien que ya recorrió el camino que vos estás recorriendo. Que ya pasó por lo que a vos te está pasando. Esa perspectiva no tiene precio. Un amigo mayor te calma, te da otra mirada, te dice, tranquilo, esto también pasa. Desde la experiencia de haberlo vivido, por supuesto. Te comparte una sabiduría que no está en ningún libro. La de haberlo vivido. Y lo hace sin la autoridad de un padre. De igual a igual, como amigo. Tener un amigo así, más grande, es tener un faro. Alguien que ya vio el mar que vos estás cruzando. Va otra canción y vuelvo. Seguí conmigo, compartiendo.

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0: Yo no te veo, pero te imagino ahí en tu día dejándome entrar un rato con la música y la charla. Esa compañía mutua es lo lindo de todo esto. Gracias.
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Y ahora, dalo vuelta. Pensá en lo que te aporta un amigo más joven. Frescura, energía, otra manera de ver las cosas, más nueva, a veces más libre. El amigo joven te mantiene despierto, te muestra lo que está pasando, lo que contagia entusiasmo. Te saca de la modorra de pensar que ya lo viste todo. Te recuerda cómo era mirar el mundo con ganas, con curiosidad. Y hay algo hermoso en eso. El mayor le da experiencia al joven y el joven da vitalidad al mayor. Se equilibran, se completan. Cada uno le da al otro justo lo que le hace falta. Escuchemos algo y retomo.

Todo lo que suena por acá es en nuestro idioma, con letras que se entienden y para cantar, porque la buena música compartida arma buenos momentos.

Ahora una pregunta. ¿Cómo nacen estas amistades que cruzan generaciones? En un montón de lugares, en el laburo, donde compartís el día con gente de todas las edades, en el barrio, con ese vecino que te llevas años y con el que terminaste haciendo una amistad hermosa, tal vez en un club, en un hobby, en un interés común que junta a gente de distintas edades sin que a nadie le importe cuántos años tiene el otro. Porque cuando hay algo que los une de verdad, la edad pasa a ser un dato menor. Lo que importa es que contagian, que se caen bien, que la pasan bien juntos. Ponemos una canción y en unos minutos continuamos.

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